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1: Isabel, hoy deberíamos de mandarnos un homenaje. Hoy tengo ganas de comerme una buena chuleta de esas a la brasa.
2: Déjate de homenaje, que ya yo tengo las garbanzas en remojo. Y a Raiquito le dije que viniera a almorzar.
1: 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Y escucha la radio rumbero, escucha radio rumbero, escucha lo que dice. 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

0: sigue para abajo. Dice que es que te encuentras una aleta y ahí te desvías.
1: Eso estás diciendo desde que salimos de Santa Cruz y yo no veo aletas ninguna.
2: Y la gente está loca que da miedo adelantando por ir para abajo como loco.
0: Claro, porque tú crees que todo el mundo va a ir a 80 como tú. Mira la aleta ahí, mira la aleta ahí. Métete para ahí para adentro.
2: Ah, claro, pero ese es el puente. A ese le dicen la aleta del tiburón, el puente de la aleta del tiburón. Eso está en el polígono de Granadilla.
0: Pues un poquito más abajo está la cafetería restaurante La Aleta, que dice que tienen unos menús que los hacen muy buenos. Eso me dijo Fátima, la costurera.
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5: 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De Calderón, de Daniel. Pero ahora yo quisiera cantar como en el Atieto Show. Voy a cantar.

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1: gente. 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

Muy buenos días, bienvenidos. Un sábado más. Sábado día 7. No, 8. Hoy es 8 ya. Sábado 8, buenos días.

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de los WhatsApp que quieran mandarme WhatsApp, me los envían por aquí al 639-627-737, porque la tablet la tengo, pero está medio... se me desconectó. Así que 639-627-737, si quieren mandarme algún WhatsApp. Recuerde que estamos en Valle San Lorenzo.

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0: tocando.
1: Dice que saluditos a la gente que están por ahí, saluditos a toda esa gente.
2: Ya con el acordeón.
1: De Masca, nos dice, saludos a la gente de Masca. Saludito para la gente de Masca.
2: 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Mi negra.
1: Un abrazo a la gente de Masca, ese lugar.
2: 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El sentimiento.

Desde la gente de Fuerteventura, desde Tiscamanita, nos dicen saludos y buen día. Con mucho calor por aquí. Saludos, un abrazo. Saludito a la gente de Fuerteventura. Recuerden que estamos en fiesta, plena fiesta de San Lorenzo, y que estamos en este municipio de Arona, en el mercado.

0: Hola, hola. Ah, oh. Vale. Ajá. Bueno, buenos días, buenas tardes. Buenos días, vamos a empezar el concurso de postre y de tortilla que tenemos para degustar en este centro, el mercado del agricultor. Vamos a probar, aquí está el jurado, Feriche, Nino y una servidora. Vamos a probar los postritos primero y dejamos la tortilla para lo último, ¿verdad?
1: La tortilla...
0: ¿Qué?
1: Ya tenemos ganadora ya.
0: ¡Ya tenemos tortilla ganadora!
1: Porque hay una sola tortilla.
0: Esa es la mejor. Feriche, la mejor de todas.
2: Sí, la mejor.
0: Así que vamos a probar los postritos y ya daremos nuestro veredicto. Hay cuatro postres maravillosos. Uno como que tiene galletita, este debe ser de alguna fruta, esta también, la otra tiene bizcochito. Bueno, vamos probando. Esta para mí. Gracias, Feriche, porque no tengo sino una mano porque tengo el micrófono en la otra. Un momento.
1: Es un buen sitio también.
0: Oh. Se oye, se oye. ¿Del 1 al 10? Dice que le dé un número de 1 al 10. ¿Y ahora qué número? Espérate para probar los otros, porque este número no sé lo que te doy.
2: Claro, claro.
0: Fantástico, seguro. ¿Verdad? Venga. No, espérate.
2: Tienen que probar.
0: Sí, ahora quito para darle la puntuación. El micrófono no.

0: Ya dije, vamos a ver las demás porque
1: está fresco.
0: Fresco.
1: Ahora este.
0: Vamos. Agüita para cambiar los sabores del paladar, por favor. Chicos, el paladar, que no tenga la del anterior. Agua. Vamos, chicos, con el de bizcocho.
2: Qué bueno está eso. Qué bueno está eso, ¿eh? Concurso de postres. Pruébalo, Enrique, a ver qué te parece. Dos viejos zorros de la cocina, ¿eh? El Nino y el Feriche. Y doña María Isabel García. Tienes la boca llena, no puedes hablar.
0: Otro probado. Agüita para el paladar.
2: Eso, sí, señor.
0: Mire, se han fijado todo el público que tenemos. Gracias por venir.
2: El que es guapo con poco tiene, Mari. Eso
0: somos tú y yo. Ella, ¿qué dijiste, Fran?
2: Que el que es guapo con poco tiene.
0: ¿Y has visto este público que es guapo?
2: No, que va.
0: Por Dios, yo veo el alma de toda la gente que está aquí dentro.
2: Y te está oyendo un montón de gente, no te creas tú, que estamos en directo, así que... Primer concurso de tortilla y de postre, quedamos en vivo, ¿eh? Saludito para doña Carmen, gran cocinera, doña Carmen también, ¿eh?

0: Está siendo difícil.
1: Es que apenas
0: los tres que hemos probado están fantásticos.
1: Es que apenas de vino, Feriche, que eso se quita con vino, Feriche.
0: Feriche no dice nada, está concentrado.
1: Tres grandes.
0: Y Nino riéndose.
1: ¿Qué pinta tienen las tortillas, eh? ¿Qué pinta tienen?
2: Le vibrará el diapasón.
1: Recuerde que son postres y tortillas, ¿eh? Concurso. Por la fiesta de San Lorenzo. Valle San Lorenzo, Arona.
2: Si a las mujeres le tocan las piernas, le vibrará.
1: Saludito a la gente de Fuerteventura, nos dicen por aquí. Qué bueno que hagan esos concursos, qué bueno. Sí, señor.

0: guitarra, toca.
1: Saludito al amigo Tino por la matanza. Tinito, saludos, Tino.
0: Tócale las piernas.
1: Difícil lo tiene el jurado, ¿eh? Muy difícil, me dice Mari. Ahí puntúa todo, la textura también. La decoración, el gusto.
0: Se consigue tocar la guitarra cuando alguien llega al corazón.
1: Saluditos a mi amigo Valeriano por aquí por el

0: Ya, pero realmente es difícil. Mire, Feriche dice que tiene azúcar y me lo ponía todo a mí, yo he comido doble. Pero es que yo también tengo azúcar. Me tomaré una pastilla más tarde.
1: ¿Qué, Feriche? Ya se te nota que tú eres más dulce que yo.
0: Qué va, qué va. Agüita. Vamos a probar la tortilla, porque hay que tener en este paladar esa tortilla también.
2: Saludito para Osvaldo Conrado en Charco del Pino. Saludito para él también. Un saludo grande. Un abrazo. ¿De parte de quién? De Nicola. De parte de Nicola del Valle. Hace calor, ¿eh? Osvaldo, un saludo grande. A la guitarra, tócale, tócale. Difícil lo tiene el jurado, ¿eh?
1: Es la única tortilla, pero está buena.
0: Bueno, a la tortilla le vamos a dar un 10. ¿Qué te parece, Feriche? Nio, un 10. Estamos de acuerdo todos. Ganó la tortilla con el 10. No, no, los postres aparte. Un momento.
2: No se la coman todas, ¿eh? Aymara, tú jala un trozo allí de tortilla. Un saludito para Aymara y para Alfredo, que está por aquí también. Alfredo. A Carlos también, a María Jesús de la Comisión de Fiesta. A doña Carmen, que está ahí, una gran cocinera también.
0: ¿Cómo pude enamorar? Bueno, la Comisión de Fiesta, por favor, que se vaya acercando, que ya tenemos veredicto, como los grandes eventos. Anden, acérquense para que den los premios, porque esto está dado ya, ¿no? Enrique dice que ya está.
2: Sáquenle una foto al jurado, por lo menos, yo qué sé, algo. 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
0: adiós. ¿Cómo vine a caer si jamás el día? No se vayan, que hay fideuá, que yo lo quiero darle a todo el mundo, porque como no se vende, porque ya han venido a preguntar que cuánto era, digo, no, esto lo pone el supermercado, el mercado del agricultor. Entonces no se vayan sin probar mi fideuá y los montaditos.
2: Saludito para Eloy, que tiene, está por aquí también. Eloy, saludo, Eloy.
0: Guapo. Vamos, este. Enrique, ¿hablas tú? Tercer premio que vamos a dar. De postre. Tercer premio de postre.
2: Vamos con los postres.
0: Están todos buenísimos, de verdad. Rico, pero hay que poner números.
2: Como tú, como tú.
0: Gracias, Fran. Vamos. ¿Cuál es? ¿Todavía? ¿Ya? Ah, sí. Vamos abriendo. Ah, no. El postre, tenemos que decir quién es el segundo premio. ¿El segundo premio? El tercero. ¿Tercer premio? El que tiene Feriche en la mano. Feriche, levántalo. Este, que no tenemos, no sé quién es, el nombre, no sé. ¿De quién es este postre que tiene el tercero? Gracias, gracias por participar, cariño, gracias. Tercer premio. Y la presidenta le va a dar el premio. Le va a dar el premio que es... Que es un número lotería, pero no sé si es para ahora o para más tarde.
2: Una noche romántica.
0: ¡Ey! ¿Qué premio es ese si después no lo sacamos? Mira, a ver. Bien, aplauso, que se ha llevado un tercero. Ahora vamos con el segundo premio. Hay dos segundos. Dos segundos, chicos. No sé lo que son. Yo ya me desvinculé de antes, yo ya no soy. Segundo premio, el de bizcochito, ¿quién lo ha hecho? La tarta zanahoria, es que no me había dicho ni el nombre. Tarta de zanahoria, ¿para quién? Segundo premio. Ah, es Nieve. Nieve, segundo premio. Nieve. No, no ia. Ya viene Nieve por el camino de la vida. Ay, Dios mío, yo estoy loca.
2: ¡Viva San Lorenzo!
0: Bien, vamos, Nieve. Este postre estaba que yo me lo comería todo, vamos. Pero tengo azúcar. Nieves, excelente.
3: La tortilla.
0: La nombro también. Y cómo no, venga para acá a hacerse esa foto. Siempre colaboras con todo, Nieves. Siempre estás ahí dispuesta a hacer una cosa, otra. Porque también se lleva el premio de la tortilla. Eres una crack, Nieves. Te felicito porque siempre estás colaborando con todo esto. A ti, cariño. Felicidades. ¿Qué te llevaste? Seguro que es otro numerito. ¿Y el de la tortilla? María Jesús, dale el de la tortilla. Matamos dos pájaros un tiro. ¿Numerito? ¡Mira! Lo celebramos en diciembre. Nieve, espérate que el de la tortilla también te lo lleva. Fantástico.
2: Una noche romántica.
0: Venga.
2: Con Feriche, una noche romántica. Si yo me lo gano, me lo
0: paso. Venga. A ti, Nieve, por siempre estar participando en todas las comisiones de fiesta.
2: Sí, señor.
0: Año tras año te veo aquí. Siempre colaborando.
2: Siempre está ahí.
0: Siempre, siempre. A ver, ¿qué te llevaste? Ah, oh, un desayuno en el Bar Antonio. Muy bien. Y
2: que le pongan tortilla, un bocadillo de tortilla.
0: Un desayuno en el Bar Antonio. ¿Y lo de abajo también es el Bar Antonio?
4: Sí.
0: Mira, papi, ¿no? Le dice lo que te va a desayunar y todo. Nieve, yo quiero que me des un beso porque eres mi amiga de toda la vida.
2: Un bocadillo de tortilla en el Bar Antonio.
0: Desde chiquitita. Íbamos a la escuela juntas. Hay algo especial que se me pone los pelos de punta cuando se roza uno. Bueno, un segundo premio también, Feriche. Trabaja, Feriche, que no has hecho nada hoy. Segundo premio. Vienen para Feriche y para la mano. No sé de quién es. Ve, Feriche, ten cuidado que de toda esta gente la va a degustar ahora. ¿Quién es el segundo premio de este maravilloso tarta? Riquísima. Vamos. Segundo premio. A ti, corazón. Gracias.
4: Ponte
0: para sacarte una fotito que, a ver, son segundos premios y terceros y... Ah, vale. Sí, da lo mismo. Ahora cuando venga le hacemos otra foto. Dile que venga. Venga. Vale. Bueno, y ya sabemos quién es el primer premio, ¿verdad? Ta-ta-ta-chan, está tapado. ¿Para quién es el primer premio de postre? Para la bandeja de este rico postre. Está todo en su punto. Vamos, para arriba, Feriche. ¿De quién era? Porque no sabemos. Ni siquiera el nombre tenemos hoy. Esto ha sido una cosa muy improvisada. ¡Ah, tuyo! Muy bien, muy bien. Esta es. Ve, no te vayas para hacerte una fotito. Felicidades. Yo con el micrófono ni he besado a la gente, con lo que a mí me gusta besar a la gente. Y no le he dado ni un beso, solo a Nieve. Así que yo te voy a dar un besito mientras abres eso. Felicidades.
5: Sí. Vamos a ponernos todos.
0: Ahora ya estamos todos. Ven para acá. Yo con micrófono. Sácame el lado bueno, Dani.
6: Que salgamos bien en la foto, ¿eh?
0: ¿Una foto familiar? Ah, con los premiados. Dice que una foto con los premiados, por favor. Vengan para acá, para los premiados. Así les doy un besito al que no se lo he dado.
6: Sabemos
0: que me
6: todos.
0: Encanta.
7: Vecina,
6: ven por aquí. Venga,
0: ven a ver. Vecina, ven acá. Campeona, que eres una campeona de esas huertas que te veo en todo sitio. Sacando los dientes.
6: Pajarito mismo, venga. Vamos.
0: Gracias, Dani. Esa foto para el Facebook, que nos vean todas las personas del... Vamos. Guardamos los postres. Vale. Sí. Primero vamos a comernos la fideuá y los montaditos. Y después servimos esto, porque si no, si se llenan de dulces, no me comen la fideuá. Vale. Bueno, ha sido un placer. No sé si me van a quitar el micro o no. Pero si no, que sepan que...
2: Llévatelo para casa.
0: Que ahora vamos con los montaditos y todas estas cositas. Esto sí, esto lo dejamos que es saladito. Esto lo dejamos que es saladito, que es la tortilla de nieve, que se ha llevado su premio. Y vamos a la masterclass. Perdonen, que venimos preparadas para hacer una masterclass de cómo hacemos la fideuá mientras se comen los montaditos. O sea, mientras se comen los montaditos, Vara, ¿eres tú la que vas a ir haciendo el fideuá? ¿Yo? Yo lo hice esta mañana, el que se van a comer, pero... ¿Qué? Ah, por eso lo haces tú y yo lo explico. Sacamos... Venga. Nino, hoy te cogimos de Johnny. Hoy a ayudarnos para que la gente se vaya con esa degustación rica. ¿Qué? Los montaditos. Sí. Los montaditos. Ay.
2: ¿Cómo te gusta?
0: Y nosotros explicamos cómo hicimos el fideuá.
2: ¿Cómo te gusta el micro, Mario?
0: Porque el pimiento y la cebolla lo traímos pochado ya, porque si nos tardamos aquí hasta las 3 de la tarde.
2: Tenías que
0: Pero
2: haber
0: yo
2: hecho,
0: les digo lo que le puse.
2: Tenías que haber hecho un puchero tenías que haber hecho.
0: Puchero. ¿Qué, Fran? ¿Me estás hablando a mí?
2: Un puchero tenías que haber hecho.
0: Bueno, tú sabes que ya lo hicimos, hombre, y lo repartimos aquí. Y
2: no, todo
0: un éxito.
2: Buenísimo.
0: Bueno, ahora en el invierno le voy a decir a la... ¿Quién es la encargada del mercado? Creo que Melania. Seguro que vamos a... Melania, el puchero lo tenemos que hacer, pero cuando se vaya el calor.
2: Sí, señor.
0: Por supuesto, dice. Cójale la palabra, por supuesto. Para allá, para noviembre, por ahí, haremos el puchero. Y lo degustamos aquí. ¿Ve? A todo el mundo le encantó. Y damos alegría. Porque yo hago la comida con alegría. Siempre. ¿Es verdad, mi niña? Gracias, cariño. Mira. ¿Verdad? Mira, y ahora que estoy casi prejubilada, porque la verdad es que estoy haciendo cositas, yo me pongo estresada, me pongo en la cocina, saco las cosas y me pongo a cocinar. Y después hago lo demás. Porque me desestresa hacer de comer. Así que eso. Melania quiere trabajar. Va a repartir por ahí. Venga, Mela.
3: Yo sí, mi amor.
0: Eres
3: yo
0: una crack.
3: Yo soy trabajar. Yo soy
0: Venga.
3: Humilde hasta
0: sí,
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0: Lo sé, cariño. Venga, a repartir. Que hay que comer solo todo. Y la señora que hizo hoy la... Me tiene que enseñar, señora, que todos los días aprende uno algo nuevo. ¿Qué? Mira. Bueno, el fideuá. Voy hablando del fideuá, cómo lo hemos hecho. Primero, el aceitito con la cebolla y pimiento de los dos colores. Yo lo hago con los pimientos de los dos colores. Lo he puesto... Dime.
1: La procedencia del fideuá.
0: Ah, eso lo dice...
1: No, se dice... Están entre los gallegos y los valencianos, no se sabe, están peleando. Pero se dice que eran unos barqueros gallegos que salieron a pescar, pensaban hacer una paella y se los olvidó el arroz. Pero tenían fideos y de ahí salió la fideuá. Bueno, eso dice, ¿no? El valenciano dice otra cosa. Pero lo más creíble, ¿no?
0: Vale, aquí tenemos pochadito ya, que lo hice en casa, del mismo fideuá que vamos a comer. Pues el pimiento de los dos colores, la cebolla y el toque de carne, pechuga y cerdo. Tiene las dos cosas. Un poco, eso no lleva demasiado. Y lo vamos rehogando. Y entonces le he puesto los condimentos, los nuestros. Pimentón, colorante para que esté un poquito de color. Tomillo, laurel. ¿Y qué más era de tomillo y laurel?
3: Sí.
0: Ah, no, el majado lo digo ahora.
3: El majadito, pero tiene.
0: Sí. Entonces, cuando ya esto estaba, le puse unas verduritas que son zanahoria. Zanahoria, ¿lo ven? Y judías verdes. Pero...
1: Perdón, siempre que sea sin hueso, sin espina, todo que sea nada más que para adentro.
0: Pero qué bueno esa explicación, es verdad. tiene que ser ciego, como dicen ahora, ¿no? Ciego para comérselo con la cuchara y no quitar nada. Mira, estamos jubilados, pero todavía nos acordamos.
2: Oye, Mari.
0: Dime.
2: Los montaditos están de lujo, ¿eh?
0: ¿De verdad?
2: Los montaditos están muy buenos. Así que un aplauso para toda esa gente que hizo los montaditos.
0: Muchas gracias. Es un placer hacer esto y que lo degusten todos ustedes. Me siento satisfecha, igual que mi hija, satisfecha de que a la gente le guste las cosas que hacemos. Porque nos desestresa con cocinar a otras. La pata tenía manzana cocida, mermelada de manzana con azúcar al fuego, despacito, lento, lento, hasta que se vaya quemando el azúcar. No se puede dejar quemar el azúcar, sino irla vigilando. Es un proceso que yo lo hago, pero cuando estoy viendo la tele o la novela, ahí al fuego despacito. Bueno, aquí está. Le puse unos marisquitos. Ya tiene la carne, ¿verdad? Pues le puse unos marisquitos de lo que tengan por casa o lo compran. Nosotros fuimos a comprar. Claro. Porque era mucho. Entonces fuimos a comprar todos esos marisquitos y ya lo tenemos con consistencia. Levanta un fiquito, Aymara, para que vean de allá. ¿Lo ven? Es una fritura, la fritura nuestra de toda la vida, con los condimentos. Cuando ya estaba, le puse caldo. El caldito que puede ser uno que tengan ustedes por casa, que hayan cocido verduras y tengan, o agua. El agua, toda la vida hemos puesto agua y después lo sazonamos con su salita y sus cositas, ¿eh? Si tienen de pollo, pues de pollo. Pues aquí tenemos ya, esto hierve, o si no lo ponemos. Mira, eso ahora después del este lo puse yo. Miren. A ver, ¿cómo van los montaditos? ¿Se están acabando para empezar con el fideuá? Sí, se están acabando. Oye, hay que darle a los chicos que están en los puestos. ¿Alguien ha pasado para allá a los puestos?
8: Los de la carrera.
0: Ah, ¿y los de la carrera? Pasen para el fondo. Los que están repartiendo, vayan al fondo, por favor. Que nadie se quede sin su montadito. Vamos con los montaditos. Rebeca, ¿ya comiste un montadito? Pues venga, que hay bastante. No te vayas a ir sin probarlo, que ya veo que compraste. A ver, los puestitos. Hay tinto de verano. Acérquense a buscarlo porque un tintito de verano aquí para el montadito. Vamos. Tinto de verano.
2: Llegó Borillo.
0: Mire, ya la fideuá está hirviendo, ¿verdad?
2: Llegó Borillo, el alcalde del Valle.
0: ¿Quién?
2: Borillo.
0: Borillo, ven para acá a comerte un montadito y un tinto de verano.
2: No, gracias. Agüita. Están muy buenos los montaditos, ¿eh? Muy buenos.
0: ¿Dónde va?
2: Muy
0: ¿sí?
2: Buenos. Sí, señor.
0: Gracias,
2: bueno.
0: Cariño. Miren, voy a soltar el micrófono para poner los videos.
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2: en vivo y en directo, haciendo un fideuco buenísimo, muy rico, sí señor.

le puse los fideos, ahora lo dejamos. Esto tiene mejillones, una gambita, un calamar de esos chiquititos cortaditos para que no sea grande. Y dejé esto como adornamos la paella, pues yo quería adornar hoy esto con la...

0: de agua ya la tenemos. Ve, es como, para que no se complique, un arroz amarillo con lo que le quieran echar. ¿Eh? Venga, señor concejales, repartan por ahí, trabajen algo. Y ya tenemos la fideuá. Sí, claro. Hola, señor, ¿qué le falta a mi niño? Mira, ya está atendido.
1: Te lo juro.
0: ¿Eh? Para degustación. Ahora repartimos de esto. Un almuerzo total, porque es que somos exagerados.
2: La sangría debe estar muy buena, ¿eh?
0: Fran, todavía no me llega la sandía.
2: La sangría.
0: Ah, vale. Yo, como tengo sandía en la nevera, digo, ya está comiéndose la sandía, Fran.
2: No, la sangría.
0: Primero
2: sangría.
0: La fideuá. Secreto, esperen que me falta el secreto que lo traía yo aquí. Tengo el secreto que pongo aquí. Usted sabe que los canarios sin majado, esto puede ser de los pescadores o de que quiera, pero los canarios sin majado no hacen más nada. Y aquí lo traje, que lo tiene la fideuá adentro. Ya se me había olvidado. Mi majadito de ajo con comino. Ah, pero tiene otra cosa.
2: Secreto.
0: Tres galletas machacadas, las galletas María de toda la vida.
2: Ah. Fíjate tú.
0: Tan sencillo como eso. Tres galletas. Y cómo queda de rico con las tres galletas. Cambia el sabor. Así que esta creo que no nos la vamos a comer. Pero ya está todo. ¿Cómo lo han visto? Muy difícil. ¿Será posible que no me están atendiendo?
2: ¿Están comiendo todo? ¿Están comiendo?
0: Digo que si lo ven muy difícil para hacerlo, no, ¿verdad? Los trucos ya lo dije. Sí, señora. Lo que usted necesite.
3: Gracias.
0: ¿Qué le parece?
3: Muy bueno. No hay nada mejor.
0: ¿Qué? Señora, yo quiero que lo repita por aquí.
4: Que esto es una maravilla, la unión, la fuerza y la gente que nos quiere y nos queremos. Y que siga la fiesta.
0: ¡Viva San Lorenzo! Pero tengo que decir también, ¡viva la Virgen de la Encarnación!
5: Y lo hice una de Cabo Blanco.
0: Las señoras de Cabo Blanco, pero la convivencia es de todo el mundo. Todos los pueblos. Y la alcaldesa ya se fue, yo vino antes, no visitó. ¿Está sentada la señora alcaldesa? Ajá. ¿Pero qué es eso ahí escondidita? Pero mira, te estaban viendo. Sí. La alcaldesa pone 5 puntos. La que lleva, ¿cómo se llama?
3: Melania
0: también pone otros 5, porque no, señora alcaldesa, no puedo decir 4. Tengo que ser 5 y 5, ¿verdad? No se me vaya sin probar el fideuá. Porque yo no era experta hace unos años de fideuá, yo no. Empezamos con la fideuá, claro, que la gente ya se está aburriendo. Vamos con el caldero. ¿Qué va a gastar el pequeño? No, yo gastaría primero el grande. Y ese por si acaso. Porque después se va a quedar medio caldero. No se va a quedar nada porque todos se lo van a comer. Van almorzados hoy. Seguro, seguro. Vamos.
2: Pedazo caldero, ¿eh?
0: Fran, ¿qué?
2: ¿Qué pinta tiene?
0: ¿Cómo ves la introducción esta desde ahí?
2: Muy bien. Ven. Genial.
0: Menos mal que venitas a trabajar algo.
2: Sí, feliz que sabe.
0: Eso decía yo, digo, ay Mara, vamos a llevar la espumadera para darle voltita antes de servirlo. ¿Se acordó?
2: Muy buena la iniciativa.
0: Creo que está como yo quería, creo. Ahora ustedes lo dicen. No, yo no he probado nada. Lo probé antes de venir porque lo hice por la mañana en la cafetería. Sí, esta se puede, claro que se puede repartir. Ahora repartiendo. Miren, yo no sé.

0: una cosa, pero es que me dan un micrófono y yo me olvido de que hablar y hablar.
1: La culpa fue de
0: Enrique. Rebeca esta faceta.
1: La culpa fue de Enrique.
0: La culpa fue de Enrique que me puso el micrófono. Sí. ¿También ya? Pero la pagamos. Te doy ese punto de que tú tienes la certeza de que cuándo lo tenemos que sacar. A ver si no se te ha olvidado que estás jubilado desde hace más de un año. No, porque Feriche va a ser también mañana, ¿eh, Feriche? Sí. Con la comisión de fiesta, la que lo...
2: La plaza, Es una paella en la plaza para la exposición de coches antiguos a la una, por ahí.
0: Mira, tinto de verano. A la una hay exposición de coches y Feriche le toca mañana. A mí me ha tocado hoy, mañana le toca a Feriche.
1: ¿Qué pinta ¿Qué pinta tienes?
0: Hola, Toña, yo no te había visto.
1: Ya llegó. Hoy se le arregla el brazo.
0: ¿Qué? ¿Cómo van? A mí me dio el micrófono y no he hecho nada. Bueno, ya hice la fideuá hasta mañana.
3: ¿Te parece poco? Sí. Que amenizar esto es muy importante. Sí. Vaya.
0: Sí. ¿Y, claro? ¿Y qué tal, Melania? Bueno, a ver, voy a entrevistar a Melania. Voy a hacer... Sí.
3: Mi prima.
0: Melania, ¿cuánto tiempo hace que estás llevando este mercado?
3: Un año y poco.
0: Un año y poco. ¿El poco puede ser un mes o seis meses?
3: Sí, casi, casi.
0: Casi seis meses. Sí. ¿Y cómo lo llevas? Porque estar pendiente de esto y de toda su gente que está aquí dentro no será nada fácil. Pues, pero ¿cómo te lo llevas tú?
3: Pues mira, yo creo que para quien me conozca saben que mi lugar favorito es el mercado del agricultor, porque el trato es inmejorable, inmejorable. Yo por mí, yo estaba todos los días aquí encantadísima.
0: Ay, qué bonito, Melania. Muy bien. A ver si viene la señora alcaldesa, que la voy a entrevistar también. Sí, está por allá, está por allá. Cuando venga a probarme la fideuá, la cojo. Vamos a ver.
3: Pero vamos, que tiene una pinta esto espectacular.
0: Sí, ahora la prueba.
3: ¿Me dará la receta?
0: Ya, mira, yo lo estaba haciendo en la masterclass. Y el truquito, las galletitas María machacadas con el... ¿No lo oíste?
3: Estaba repartiendo.
0: Muy bien.
3: Claro, estaba repartiendo también a los productores para que probaran.
0: Sí, sí, y hay que llevarle el fideuá y todo. Vamos, señora presidenta, a repartir. Que esto es otra cosa. A ver. ¿Qué? Ay, hoy, mira, es que hoy es un lujo. Señora alcaldesa, hoy tenemos aquí a Melania, que lleva el mercado al agricultor, pero tenemos a la señora alcaldesa, primera alcaldesa del municipio, y también tengo a mi hermana, tengo que decirlo, porque ella llevaba 7 años en mi casa que no salía, y hoy ha venido hasta el mercado, te ha causado la fiesta.
4: Y ahora ya no entra, ya salió, pero ya no entra.
0: Nada, que después de 7 años ya no va a entrar a casa, que ya se queda por fuera. Vaya, vaya. Llévenle a los chicos a los puestos. Que...
3: Está Nino llevándole a los puestos.
0: Vale. Mi bisnieta también está comiendo fideuá. Mi bisnieta con 16 meses. Muy bien. Si ella se lo come, es que parece que está bueno. ¿Qué dicen los que lo prueban? Hermana, tu voto no vale. Te tienes que estar calladita, hermana. Pero sí, pero no vale. Tiene que ser lo de los demás. Ah, bueno, la compañera de al lado. Aquí vienen otros dos compradores. Ay, ¿cómo se dice esto? Clientes del mercado. Aquí están dos clientes del mercado.
5: Bien, súper bien. La primera vez que venimos, pero...
0: ¡Ay! ¿Qué es la primera vez que vienen? Espera. ¿Y cuál es la impresión? Porque una primera vez hay impresión.
6: La primera impresión es estupendo. Estupendo y maravilloso. Mucha gente encantadora. La verdad que la comida es súper buena. O sea, todo.
0: ¡Ay, ay, ay! Muchas gracias. Mira, gente que viene por primera vez y que ve este espectáculo. Sí, cariño. Un poquito. No puede, ¿no? Lo siento. Pues, es muy poco. No tiene mucho. No le va a dar alergia. Con lo positivo que yo hizo hoy, no le va a dar alergia a nada. Así que bueno, gente nueva, gente de mi pueblo. La gente de mi pueblo es muy amable. Si es la primera vez que vienen. La gente de mi pueblo es muy amable. Nino, ¿cómo vas? ¿Cómo llevas? ¡Ay! El caldero grande ya lo veo vacío. Todo está vendido, dice Nino. Hugo, ¿has comido algo? ¿Ah? Me pensé que iba a decir que no. ¿Qué?
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0: Ah. Espérate, que vas a decir ese refrán en el micrófono. Levanta la pata. Sí. ¿Ya probó? Venga, mira, voy a poner a mi hermana. No me digan pedante por tal, pero es que hace 7 años que no sale de la casa. Y nos va a decir un refrán. Dilo, hermana.
8: Granadilla, pa' Narja. San Miguel, para dinero. El Valle, pa' simpatía. Y Arona, pa' caballero.
0: ¡Mira! Esto es un dicho muy antiguo. ¿Eh?
1: Un aplauso para Carmen, un aplauso, hombre.
0: Tienes las manos ocupadas, Fran.
1: Todos con la
0: con el pensamiento te damos el aplauso.
1: No dicen nada, está muy, muy buena, ¿no? ¿Eh? ¿Cómo está eso?
9: Está buenísimo. ¿Eh? Demasiado rica.
0: Wow, me dice que demasiado rica. ¡Ay! Otra que me dice buenísimo. Vamos, que todavía hay más por aquí. La gente del mercado está comiendo. Levanten la mano. Sí. Yo la hice con mucho cariño. Bueno, yo voy a decir, Aymara y yo. Aymara me picaba las cosas y yo lo ponía en el caldero.
1: ¿Qué sería de ti sin Aymara? ¿Qué sería de ti sin Aymara?
0: Hombre, 50-50.
1: Exactamente.
0: 50-50.
1: Cafetería Néstor.
0: Ahí está, la camisita se la puso ella. Yo hoy me puse guapa, porque como estaba guapa anoche, tenía que seguir guapa hoy.
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0: Bueno, Rebeca, ¿ya comiste el fideuá? Ven para acá.
1: Tu hija dice que te quite el micrófono, dice, mira.
0: A Rebeca, porque es un poco tímida, por eso le digo, Rebeca, ven para acá. Porque todos están comiéndola, pero yo a ella no la veo.
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0: Mira, Toña y prima Isabelita, ¿dónde está? ¿Eh? Haciendo de comer. Pero yo no sabía que había aquí. Sí, tiene a la gente en la casa, lo sé.
1: Mari, di dónde estamos, ¿qué estamos celebrando? Dime, dice.
0: Estamos celebrando, ¿qué está?
10: Estamos en el mercado del agricultor de
0: Arona. Sí, claro. Estamos en el mercado del agricultor de Arona, en Valle San Lorenzo.
1: Sí, señor.
0: Disfrutando de unos montaditos y un fideuá, hecho por Cafetería Néstor. Y ahora dije la propaganda.
1: Sí, señor.
0: Vale. Cafetería Néstor ha hecho los montaditos y la fideuá. Gracias. No, allí. ¿Cómo va?
11: Voy bien. El caldero está fresco y yo estoy fresco también.
0: Ahí va, todavía queda. Tinto de verano. No. ¿Cómo era?
11: De tinto de verano.
0: Tinto de verano. Fresquito.
12: Yo lo llevé montadito.
0: ¿Y de esto? Para llevarle los fideuá, a ver. Espera, da esa bandeja, Mari. Esa bandeja, da, tráela por... No, esa. Sí, para llevar fideuá a la carrera.
12: Yo lo llevé montadito. ¿Sí?
0: Lleva de esto, y porque todavía va quedando, y queda la que hicimos aquí.
1: Qué rico está todo, qué bueno está todo.
0: Vamos.
1: La unión hace la fiesta.
0: Sí, la unión hace la fiesta.
1: Sin duda.
0: Y estamos en las fiestas de Valle San Lorenzo. Nuestro patrón, San Lorenzo, y nuestra Virgen de la Encarnación.
1: ¿Y no te gustaba hablar cuando chica? Mira.
0: Y estamos degustando unos montaditos de ensaladilla, montaditos de pata y fideuá.
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0: Sí. No le dieron la vuelta. Cuando estaba de un lado solo dijo, denme la vuelta que de este lado estoy ya.
1: Mira, Nino, si se acuerda de servir.
0: Eso
1: mira.
0: Me decía mi padre y mi madre siempre.
1: Nino se acuerda de servir, mira.
0: Bueno, bueno. Ya no sé qué más decir. Como no me pongo a cantar, ¿qué más decimos? Que ahora vamos a poner los postres.
13: La receta de la sangría.
0: La sangría. ¿Quieres que dé la receta de la sangría? Bueno, pues la sangría lleva vino tinto, agua con gas, refresco, como el 7A o el Sprite, un poco de azúcar para que esté dulcito y un poco de fruta de la que quiera. Hoy no tenemos aquí sino limón. Se revuelve. Divino. Me dicen por aquí que divino. Está rico, ¿no? Bien. La ensaladilla, la montadito de ensaladilla. Pues ensaladilla, el que quiera hacer ensaladilla en casa. Yo la hice con papa, batata, zanahoria. Lo estoy diciendo según lo pongo. Cebolla, perejil, zanahoria, huevo y mayonesa. Ah, no, esta no le puse huevo. Y mayonesa, porque la tuve que hacer ayer tempranito y la puse en la nevera. Porque tenía mucho evento anoche y no podía. Bueno, estoy levantada desde las 4 de la mañana. Sí. No, no, ni polvo ni nada, mayonesa. Sal, sí, porque yo cocino la batata, las papas y las zanahorias con sal ya. Sí, ya la cocino con la sal.
1: ¿A qué hora
0: y
1: se
0: después
1: habrá...
0: ya se escacha?
1: ¿A qué hora se habrá levantado Nieves para hacer la tortilla?
0: No, la ensaladilla. Yo la ensaladilla sí la hago con la papa pelada. Ay, pero eso da mucho trabajo. Era, había que buscar que fuera menos trabajo. Yo siempre la hago pelada. Las pelo y después la pongo a cocinar. Y le pongo las zanahorias juntas. Cuando está la zanahoria, están los papas. Eso, una cosa casera. La gente está esperando ya por el postre. Pero espérate,
1: ¿quieren repetir?
0: Muy deprisa.
1: ¿Quieren repetir? Mira a ver si quieren repetir.
0: ¿Alguien quiere repetir? Tenemos para repetir. Hay para repetir.
1: Oye, yo pedí también un aplausito para Aymara, que se le ocurra, que está siempre ahí en esa cocina del Néstor.
0: Es verdad.
1: Y para Alfredo, sí señor.
0: Es verdad, ¿eh? Aymara.
1: Que siempre te olvidas.
0: Siempre
1: de los,
0: estás ahí.
1: De los más cercanos te olvidas.
0: Es verdad.
1: ¿Eh? Aymara.
0: Ella es un hierro, ella no llora como la madre.
1: Aunque no me des un beso cada vez que te veo, pero nos queremos igual. Y Alfredo, no nos podemos olvidar de Alfredo también.
0: Alfredo también.
1: Siempre al servicio del cliente.
0: Sí. Así es, lo que necesiten, siempre. La cercanía es lo que nos une en el pueblo.
1: Sí, señor.
0: Sí.
1: No sé cómo le dejaste entrar con esos pelos a casa, pero...
0: ¿Eh?
1: ¿Que cómo le dejaste entrar con esos pelos a la casa?
0: Mira, es verdad.
1: ¿Eh?
0: No, no, yo...
1: Cuenta.
0: Siempre he tenido... ¿Te lo cuento?
1: Sí, cuenta.
0: No aburro, ¿no?
1: No, cuenta.
0: No,
1: ¿cuándo llegó la primera vez? Cuenta.
0: Cuando llegó la primera vez, que fue en el puertito de Güímar, donde yo vivía antes... viví 25 años en Puertito y 25 años ya llevo aquí otra vez, más los 18 que viví desde que nací. Entonces, cuando él llegó a mi casa a pedirme trabajo, no tenía papeles y los contíamos, claro. Y le di trabajo, me daba pena. Él vino con otro amigo y le di trabajo. Y estaba en el club náutico, porque allí no iban inspectores, 2 meses sin papeles hasta que le pudimos arreglar los papeles. Y en esos 2 meses... Mi hija Aymara, que estaba en el otro bar, no quería ir para el... Para donde estaba allí, que ahora se me fue de la cabeza.
1: El club náutico.
0: No quería ir para el club náutico porque, mira tú, a esos dos que les diste trabajo y no sé cuánto. Pero 2 meses estuvo que no me lo pisaba, no iba. Pero cuando, a los 2 meses, ¿vale? Pues fue para el... Chacho, al mes estaba viviendo ya con Alfredo. Al mes, te lo aseguro. Y no quería ir a verlo. Y resulta... Ay, señora alcaldesa, vaya a hablar para yo parar. Vale. Y resulta que Alfredo a mí me llama madre, pero no porque soy la suegra, sino porque lo acogí cuando vino de Venezuela. Lo acogí, le di trabajo, estuvo 2 meses o 3 o algo así, y cuando vio a Aymara, al mes estaban viviendo juntos.
1: Imagínate.
0: Fueron flechazos de verdad.
1: Vea, que tú veas.
0: Pero ahí no queda la cosa. Toda la familia pensábamos que al mes eso no, y que se iba a acabar, así. Eso se acababa. Pero resultó que no. ¿Cuántos años lleva ya?
10: 25
0: años. Llevan 25 años. Seguro que van a ser otros 25.
1: Toda una vida.
0: Así que... Y no, la familia no apostaba nada. Eso sí, yo le dije, tú sé feliz si son 2 días, 2 años o toda la vida. Y así ha sido hasta ahora. Sí. Venga, dale. Dale, que seguro que hay más de uno que tiene hambrita.
1: Toda una historia muy bonita, ¿eh?
0: Sí, señor. Sí,
1: una
0: Frank,
1: historia muy linda.
0: Pues,
1: sí.
0: Pues me llama madre porque yo le di trabajo. Bueno, y me llamó madre desde el primer día.
1: Él es agradecido y pues eso. Bueno.
0: Y me sigue llamando madre, no me llama suegra. Suegra, si va a pedir algo que no sé qué, bueno, suegra, pero si no, madre. Así que sí, es una historia ahí de...
1: Una historia bonita.
0: Convivencia.
1: Bueno, ¿ya terminaste, no?
0: Me paro ya, te veo a la alcaldesa ahí que te va a hablar algo por la radio, ¿no?
1: Sí, cuando tú quieras.
0: No, cuando ella quiera, me paro yo. Bueno, que esto para nosotros es... Hacer esto es un lujo para nosotros. Que nos una alegría, sí, como dice la señora, es una alegría compartir esto con todos ustedes. Que es verdad que no venimos mucho al mercado, venimos lo que podemos, pero que siempre estamos ahí y siempre estamos dispuestos a abrir los brazos y los corazones para lo que necesite mi pueblo. Mi mercado del agricultor, todo lo que necesiten, ahí estamos. Y ahora sí, doña Fátima, ya me despido yo de este micrófono, que un ya no aplauso, sé qué decir.
1: Un aplauso. Va.
0: Ahora le toca a usted. Gracias. Muchas gracias.
14: Qué bonita está bañándose en el mar, tostándose en la
1: de... Bueno, Mari, qué bien. Tanto en el pregón de la fiesta como anoche, presentando esa gala también, junto a Daida. Pues muy bien. Muy bien. Bueno, pues ahora sí, ya tenemos por aquí también a Fátima, nuestra alcaldesa. Fátima, buenos días.
15: Muy buenos días a todos. Buenos días, Fran. Estamos y a todos los que nos escuchan de Rumberos. Están todos
1: plena
15: los
1: días. Fiesta ya, ¿no? Plena
15: sí,
1: fiesta
15: ya. Anoche el jueves dimos el pistoletazo de salida con el pregón, que estaba Mari de pregonera. Y la verdad que con Valentina cantando, muy bonito.
1: Muy bien.
15: Valentina, sí, una chica muy del municipio, buenísima, me encanta. Y pues Rumbero allí acompañando. Y la verdad que contentos de estar aquí también en el Mercado del Agricultor, como no podíamos faltar cada año celebrando con nuestras tradiciones, con nuestro San Lorenzo y la Virgen de la Encarnación, Nuestra Señora de la Encarnación y... Por supuesto, pues cuando es la romería de Fátima, pues también la romería, así que tenemos que desde el mercado del agricultor, pues intentar dinamizar las actividades e ir acompañada con esas festividades del pueblo y que todos los vecinos y vecinas y todos los visitantes puedan conocer y participar de sus tradiciones.
1: Qué bueno, qué buen día hoy aquí, ¿no? Compartiendo, sí. Que es la palabra, ¿no? Compartir, pues hacer ese, digamos, ese concurso de tanto de tortilla como de postre y luego compartir un medio desayuno, ya casi un almuerzo, compartirlo con tanta gente, ¿no?
15: Sí, y saber cómo se hacen las recetas que María y Nara pues nos han explicado un poquito y también eso es importante para que la gente sepa cómo se hace la cocina tradicional con los productos de nuestra tierra. Y por eso también pues se promociona el mercado del agricultor con esas recetas y esa comida y esas cosas que pueden encontrar aquí frescas del día y de la tierra. Y la verdad que contentísimos de acompañarlos pues con estas festividades que nos toca, acaloradas, pero compartidas con muchos vecinos y vecinas.
1: Qué bueno, compartir, eso es lo más bonito de las fiestas, ¿no? Sí. Cuando llegan las fiestas. Aparte de recordarnos de toda esa gente que ya no están, pero también es compartir con, lo, con los que están, ¿no? Y eso es una tradición que no se debe de perder, y sobre todo tener un lugar como el Mercado del Agricultor para poder hacer varias actividades como se hacen, pues importantísimo tener unas infraestructuras así, ¿no?
15: Sí, hombre, esto la verdad que es un lugar privilegiado, ¿no? Y yo creo que tenemos que aprovecharlo para no solo promocionar a los agricultores y también el del sector primario, como la pescadería, ¿no? Con nuestro pescado fresco de las galletas, sino pues también un poco pues hacer actividades, espacio para los artesanos, mostrar nuestras tradiciones y que participen pues. Venga, hombre. Mira qué rica la sandía, bueno, la sandía de la fresquita, tierra.
1: Sandía de la tierra, sí.
15: Y nada, eso yo creo que es el espacio idóneo, ¿no? De invitar a la gente no solo a comprar, a consumir, sino también a conocer y a participar de esas tradiciones y de nuestros espacios, como es el mercado del agricultor y nuestro pueblo, la zona comercial abierta.
1: Sin duda, las fiestas son parte muy importante del municipio, tanto cualquier pueblo, cualquier barrio. Que hay algunos que se han perdido un poquito las costumbres, que a veces no pues se dejan de la mano de Dios porque vive poca gente y demás, pero son las que unen, ¿no? Y esas cositas se deben de volver a reactivar porque son cosas que nos unen y se comparten esos momentos, esos días de fiesta, el reencuentro con la familia, y eso yo creo que es muy bonito. Sí. Y lo que estamos viviendo aquí hoy pues es un día De compartir, ¿no? Veo bastante gente, sí, compartiendo.
15: Contentísima de ver a tantos vecinos. Ahí tenemos a Feriche,
1: sí,
15: que es un cocinero mítico de nuestro pueblo. A Enrique, que es compañero del Mercado del Agricultor. Tenemos a María y Nara. Tenemos a Nino por ahí también repartiendo. A gente, sí, que comparte. A Masu, a María Jesús, la presidenta. Todos pues colaborando, compartiendo. Gente del pueblo, y la gente del pueblo es la que tiene que defender sus tradiciones.
1: Sin duda.
15: El ayuntamiento ponemos los medios, pero el pueblo es el que se tiene que unir para compartir y para defender nuestras tradiciones y mostrárselos a la gente que viene de fuera y que hagan parte suyas de esa tradición y esa identidad que nos tiene que caracterizar y nos corresponde mantener y defender.
1: ¿Qué tal esa gala anoche?
15: Pues la gala maravillosa, para mí un poco larga porque son muchas horas, pero bueno, era necesaria porque eran 7 niñas y 7 jóvenes y estaba espectacular, y la gala fue maravillosa porque yo de verdad, emocionante, muy bonita, muy bien dirigida, me parece, artistas de aquí, del municipio. Paula Torres, estuvo también Aura Reyes, son vecinos y vecinas artistas del municipio. Dani Mena es el que lo dirige, que también es del municipio, con sorpresas como la copresentadora que fue Mari, que es una persona del barrio, también forma parte, ¿no? Yo creo que de un poco de, para que la gente se sienta identificada con las cosas que celebramos, también pues yo creo que fue un jurado de alto nivel, la gala, la verdad que para mí se recuperó el esplendor de hace unos años, de las magníficas galas que se hacían, ¿no? Que estaba Mario por aquí, que hacía galas del Valle, de muchos pueblos, que eran espectaculares. Entonces yo creo que se recuperó esa esencia de gala. Lo que pasa es que fue un poquito más larga porque fue las niñas y las jóvenes. Pero para mí es una gran idea. Para mí es una magnífica idea hacerla juntas. Yo creo que se acertó completamente. Y la verdad que lo pasamos súper bien. Yo estoy súper contenta de los artistas que fueron, de la gala, las bailarinas, todo. Yo creo que pasamos todo, había un montón de gente y fue un éxito, yo creo que fue un éxito. Estaba la plaza llena y después para el baile y los ventorrillos y en las calles, como siempre debería ser. Y yo creo que la gente que participe del pueblo, me vi muchos vecinos que hacían tiempo que no iban a las fiestas, y la verdad que es una maravilla, Frank, ¿sabes? Sí, sí. Encontrarte a la gente del pueblo, estar allí en la plaza un ratito, la verdad que las fiestas son del pueblo. Y hay muchas cosas para los niños, hay para comer, para beber, para tomar algo, para escuchar música, para sentarte y disfrutar hablando con los vecinos o bailando un ratito. Y yo creo que esa es la idea, ¿no?
1: Esa es la idea, sí. Después de la noche vivida también, o la tarde-noche del jueves, en ese pregón que fue muy bonito, muy ameno, y también pues con gente de aquí que se le pueda dar la oportunidad también, que han llevado el nombre del Valle San Lorenzo y sobre todo también de Arona, ¿no? Como Mari García. que con esa pues candidatura de la reina de mayores de hace dos años.
4: Sí, que eso reina fue, carnaval, reina de mayores en las fiestas patronales de Arona, que entrega la corona este año. Y la verdad que es un placer, ¿no?, compartir y que lo vivan y que se emocionen y que sí, disfruten y que la gente pues se sienta identificado y vaya y participe de nuestros eventos, de las tradiciones, que siempre la tiene que hacer el pueblo, porque las fiestas son del pueblo y es el pueblo quien tiene que decidir y hacer y organizar, ¿no? Y nosotros siempre colaborar y ayudar en lo que podamos. Esta noche es el Cross Ahijadero, que están los chicos allí repartiendo los dorsales, las camisas, y contentísimos de también promocionar esa carrera desde un club de nuestro municipio, Ahijadero Trail, y yo creo que esta noche va a ser pues esa carrera inolvidable que el año pasado comenzaba, ¿no?, ese cross popular, y yo creo que esta primera edición organizada por ellos va a ser un éxito, y la verdad que creo que es un buen programa para unas fiestas de un pueblo.
1: Yo creo que sí, esta tarde estaremos ahí pues colaborando también con los chicos de Higadero Trail, y nada, aparte están haciendo también, pues ya lo decía antes, están haciendo una gran labor con este sorteo que va pues
4: para... Sí, yo ya compré mis rifas.
1: Ayudar a una señora del pueblo.
4: Tenemos el sorteo a favor de Mariluz Rancel, que pues tienen varios regalos, muchos regalos, una rifa solidaria de 5 euros que pueden participar, la están vendiendo los compañeros allí en la entrada del mercado, sí, para que nuestra vecina, querida vecina Mariluz, pueda recuperarse y pueda tener una mejor vida. Y la verdad que les invito a todos a participar, porque yo creo que también las fiestas son solidaridad, sí, y son compartir y son pues eso. Yo creo que no hay gestos más bonitos que el pensar en los demás, y yo creo que estamos en ese camino.
1: De verdad que sí. Fátima, que te digo, que lo pasen bien, felices fiestas, que todavía queda...
4: Y también tenemos hoy a la primera reina al valle, también. ¿Tú sabías que Carmen Rosa vino hoy también, sí, al mercado?
1: Sí, sí, sí, la primera reina que fue la primera... Anoche, bueno, el jueves, lo dijimos, ¿no? El jueves, primera
4: 60
1: reina.
4: Años.
1: 60 años.
4: 60 años.
1: ¿Y ella tiene 15?
4: La primera no se olvida.
1: No, la primera no se olvida.
4: La primera no se olvida, eso es así. Mi madre también fue reina... Y la primera, ya está Tomás con el timple.
1: Ya está Tomás con el timple, ese es el hombre.
4: Ya
1: ese le dije
4: ayer ya que no deja el timple ni deja a la mujer antes que el timple.
1: Antes la deja.
4: Sí, sí, sí.
1: Qué buen rollo, ¿no? Qué buenos síntomas de que no se acabe lo nuestro. Fátima, que seamos que tenemos un montón de gente que están por aquí de fiesta, como tiene que ser. Así que nada, te deseo lo mejor, sabes que aquí estamos a lo que haga falta.
4: Muchísimas gracias.
1: Gran labor, y que siga creciendo nuestras fiestas, que sigan reuniéndose y compartiendo como están hoy, que iba tiempo que no había el mercado así compartiendo un ratito con los amigos, con la gente, y eso, la unión hace las fiestas.
4: Sí, gracias a Fran por estar aquí, por colaborar y por formar parte también de nuestras tradiciones, de nuestras fiestas, y la verdad que eres parte también del pueblo, ¿no? Yo creo que la gente que nos oye ya forma parte de la familia, los que no... Sí. Los que no puedan llegar a venir físicamente, pues compartan a través de la radio, ¿no? Qué mejor manera.
1: Importante. Fue un gran éxito la otra noche con la apertura de ese pregón, y anoche pues el remate también con gala. Gracias, que viva San Lorenzo.
4: Muchas gracias, que viva San Lorenzo y la Virgen de la Encarnación.
1: Y la Virgen de Fátima, tú
4: y la Virgen de Fátima siempre, ¿eh? Sí, sí.
1: Gracias, Fátima.

0: Mira que el amigo Tonillo le mandaba un saludito por ahí para Madalena, para... para Matilde, para todos. Saluditos del amigo Tonillo que estuvo por aquí. Bueno, que tengo por aquí a Melania, Melania Santos. Hola, Melania.
1: Hola, Fran.
0: ¿Cómo estás?
1: Pues muy bien, muy bien.
0: Me alegro mucho. ¿Hoy trabajando aquí en el mercado?
1: Pues sí, desde tempranito que estoy aquí, pues ayudando aquí a nuestras chicas, ¿no?, del Bar Néstor, picando sandía, repartiendo a los productores y a la gente. No he parado, no he parado, desde tempranito que estoy, ¿eh?
0: Bueno, pues el que no la conozca, Melania Santos, concejal de promoción económica, entre algunas más. Y nada, pues concejal también, pues, de aquí, de este mercado, al ser promoción económica. ¿Cómo va la cosa? ¿Cómo va el mercado? Lo veo bien, ¿eh?
1: Pues bien, la verdad que cada día mejor, ¿eh? Y hoy el día ha estado muy, muy animadito.
0: Muy movido.
1: Muy movido, y es que da gusto, es que es un ambiente inmejorable.
0: Sí, la gente, el compartir, el hacer estas cosas... que sabemos que estamos en fiesta, pero esas cosas suman, ¿no?
1: Pues por supuesto que sí, porque al final nuestro mercado del agricultor del Valle San Lorenzo funciona como ese punto de encuentro entre todos los vecinos, ¿no? Y es agradable pues verlos a todos unidos, disfrutando. La verdad que yo estoy encantadísima.
0: Qué bueno. Yo sé que ahora mismo, pues mira, está todavía la gente ahí compartiendo ese fideuá, ese tapeo que tienen de esas tortillas. Ahora está con el postre, creo, ya también.
1: Sí, sí, ahí están repartiendo tarta de zanahoria, creo, sí, tarta de zanahoria. Entonces mira, es que estupendo, es que hemos tenido de todo, desde talleres de haciendo ensaladas en tarros y demás, luego este concurso de con los postres, la tortilla, el fideuá. La verdad que mira, yo no he parado de comer y la gente tampoco.
0: Qué bueno, ¿no?
1: Y hay bastante comida, es decir, que queda para el rato todavía.
0: Todavía queda. Aparte que la gente pues te lo está pasando bien. Aquí tenemos a Tomás, creo que es Tomás, está de barranda, ¿no?
1: Pues sí, tocando ese timple, que la verdad que mira, da gusto ver a gente tan alegre, pero es que la cosa es que yo anoche fui a la gala y también lo vi con el timple, digo, también, no suelta sí, sí, el timple.
0: Sí. El timple, y él ya es parte de su día a día, ¿no?
1: Es una maravilla.
0: Qué bueno. Estas cosas suman, Melania, estas cosas
1: por supuesto.
0: De compartir estos ratos hace pueblo, ¿no?
1: Pues sí. Eso es lo importante, ¿no? Esa unidad, el compartir, el disfrutar y de pasar pues estos ratitos, ¿no? Con nuestra gente, como digo yo.
0: De ver también a gente que se ofrece para ayudar a repartir esas cosas, a esa gente que se ofrece también a traer esos postres, a hacer esos concursos, ¿no? Eso es bonito, eso yo lo
1: veo. Pues sí, esa iniciativa que bueno, que no en todos sitios se puede ver, pero está claro que la gente de nuestro Valle San Lorenzo es una gente maravillosa, gente buena, ¿no? De corazón. Y al final, gracias a ello, porque sí es verdad que bueno, que la administración pues ayudamos, ¿no?, y hacemos estas cositas, pero es que sin nuestra gente no somos nadie.
0: Mi pregunta es que, si tú quieres, me la contestas, ¿no? ¿Qué te llevas de estos años de política? ¿Qué te llevas de estos años de estar en la administración pública como concejal?
1: Hombre, yo siempre he sido como muy, muy humana, ¿no? Y yo creo que lo mejor que me llevo, ¿no?, de esta experiencia es el conocer a la gente que conozco el día de hoy, porque de verdad que he conocido a gente espectacular, gente muy buena, y eso es lo que me llevo, fíjate, eso es lo que me llevo.
0: Eso es importante, muy importante, de saber que la gente que has conocido, gente que te ha sumado, y
1: hay bueno, gente de verdad que se me ha quedado marcada, o sea, en el corazón, y que por muchos años que pasen, pues mira, seguiré estando yo ahí, o sea, indiferentemente si soy concejal, si no lo soy, yo siempre digo, eso es lo de menos, y sinceramente, o sea, esté o no esté, siempre conmigo van a poder contar, ¿eh?
0: Eso es bonito. Desde por la mañana con su delantal puesto aquí, cortando
1: sí,
0: sandía.
1: Bueno, ya estoy un poco cochinita, ¿no? Bueno, un poco pero, sucia, bueno, pero...
0: Pero bueno, estás colaborando, estás... con tu gente, estás ahí con la gente que te quiere. Mira, ahora mismo acaba de pasar uno de los chicos del mercado, te tocan, te sonríen, te...
1: Ay, bueno, sí, eso quiere decir
0: que hay buen rollo, ¿no?
1: Yo la verdad, yo siempre lo digo, mi sitio favorito es el mercado del agricultor, el trato que me han dado es inmejorable, ya es como una gran familia, nos llevamos todos genial. Entonces, mira, ¿ves? Una de las cosas pues que me llevo, ¿no? Pues de esta parte de la política, que son cosas que no se olvidan.
0: Cosas buenas, cosas válidas.
1: Muy buenas.
0: Bueno, está esa fiesta en San Lorenzo. San Lorenzo, ¿qué te parece? ¿Qué te pareció el otro día ese pregón?
1: Hombre, me pareció maravilloso, precioso, más bien me salieron hasta las lágrimas. Y mira que yo intento contenerme. En realidad soy un poco llorona, pero intento contenerme, pero es que no pude. De verdad que hacía años que no escuchaba algo así. Algo de... que no es simplemente leer una intervención, un discurso, sino palabras que salen del corazón.
0: Sí, sí.
1: Y yo creo que eso no todo el mundo no pues tiene ese don, ¿no? De hacerlo.
0: Sí.
1: Y la verdad que es que me salieron las lágrimas como a mucho. María es espectacular,
0: sí.
1: Más buena no puede ser. Bueno, me acuerdo yo la primera vez que yo llegué aquí. Ese bueno, el evento era el Puchero Canario, que fue realmente cuando las conocí, y un trato, una calidez, una humanidad.
0: Qué bueno, de verdad que sí. María, llevo años que la conozco y es una persona maravillosa. Se quita, como se suele decir, la comida de la boca y se la da a cualquiera.
1: Bueno, mira,
2: yo también.
0: ¿Sí?
2: Mira, fui a traérsela al hombre porque estaba consoladito. Okay, me daba
1: aquí tenemos a Concha. Concha, ¿quieres decir algo? Di algo. Manda
2: ¿yo?
1: Saludos a alguien.
0: Claro,
2: ¿a quién?
1: Aprovecha,
2: a
1: Concha.
2: A Martín en Arona.
0: A Martín,
2: de
0: sí.
2: Policía.
0: Aquí,
2: por aquí, sí. Delgado Gómez. De su madre que está aquí hoy.
0: Vale, pues.
2: Y ha estado siempre, claro.
0: Ay, Conchita.
1: Bueno. ¿Quién no quiere a Concha? Todo el mundo quiere a Concha.
0: ¿Quién no quiere a Concha? Todo el mundo, ella quiere también a todo el mundo, ¿no la ves? Bueno, Melania, yo sé que hoy es un día para compartir, es un día que se está compartiendo, que se está viviendo un día bonito, que quedan unos días por delante de San Lorenzo,
1: pues sí.
0: Todavía queda hasta el martes, así que nada, a disfrutar de la fiesta y nada, gracias por estar ahí, gracias por hacer a esta gente que puedan, pues, confiar en alguien, porque los veo que te tocan, que te dicen, que te sonríen.
1: Sí, al final,
0: y
1: bueno,
0: eso al final, el roce hace el cariño, ¿no? Y...
1: pues sí, yo le tengo un... bueno, cariño a los productores, es enorme la satisfacción que tengo yo con ellos. Y con la gente, también con la gente. La verdad que, bueno, es de lo mejor que me llevo. Y todavía, bueno, tenemos fiestas para rato, vaya.
0: Sin duda, claro que sí, hasta el martes. Y luego ya pues empatamos con otras y así, así, ya pues son... meses de fiestas, meses de
1: pues
0: verano,
1: sí.
0: Y nada.
1: Y bueno, sí es verdad que nosotros, ¿no?, desde la administración, en este caso esto ha sido organizado por promoción económica, ¿no?, esta dinamización, ¿no?, en nuestro mercado del agricultor, pero es que los protagonistas no somos los políticos, vaya, es la gente.
0: La gente.
1: La gente, porque sin nuestro pueblo no somos nada.
0: Total. Total, así, sinceramente es la pura realidad. Melania Santos, que te digo, que te deseo lo mejor, que sabes que vales mucho y que tires para adelante el carro.
1: Gracias,
0: Fran. Y nada, que sigas ayudando a esta gente como la estás haciendo.
1: Siempre,
0: ¿vale?
1: Siempre.
0: Venga, un beso.
1: Un abrazo.
0: Cuídate. Y que viva San Lorenzo. Que viva San Lorenzo, sí señor. Y la Virgen de la Encarnación. Eso está bueno, ¿eh?

0: Reina infantil, que no podía faltar mi reina infantil. Hola, Carla.
1: Hola.
0: ¿Cómo estás?
1: Bien.
0: Bien, oye, felicidades.
1: Gracias.
0: Fuiste la reina infantil del Valle San Lorenzo, ¿no?
1: Sí.
0: Mira, ¿cuántos años tienes?
1: 9.
0: 9 añitos. ¿Qué sentiste? ¿Qué sentiste cuando te nombraron reina?
1: Muy feliz.
0: Muy feliz, ¿no? Bueno, ¿y cómo lo pasaste con las demás compañeras?
1: Muy feliz.
0: Muy bien, muy bien. ¿Te gustó mucho, no?
1: Sí.
0: ¿Lo vuelves a repetir? ¿Volverías a repetir, verdad?
1: Sí.
0: Cuando seas más grande, ¿ya te presentas a reina adulta?
1: Sí.
0: ¿Eh? Qué bueno eso, ¿no? Bueno, el apoyo fue fundamental de la familia, ¿verdad?
1: Sí.
0: Claro. ¿Y con las compañeras qué tal se llevaron? ¿Se llevaban?
1: Muy bien.
0: Muy bien. Fueron todas reinas entonces, ¿no?
1: Sí.
0: Qué bonito. Mira, ¿y de quién te acordaste en ese momento cuando te eligieron reina?
1: Pues me acordé de mi abuelo.
0: ¿De tu abuelito?
1: Porque él quería que yo, pues, haga la...
0: ¿Te presentara?
1: Sí.
0: Sí. Qué bueno, se acordó de su abuelito, qué bueno. Qué guapa eres.
1: Gracias.
0: Pues ahora a disfrutar, ¿no? A disfrutar de la fiesta, a disfrutar del verano. Y bueno, ya como con esa corona de reina que lleva puesta, ¿no?
1: Sí.
0: Bueno, pues yo quiero que te lo pases bien, que disfrutes y que seas muy feliz con 9 añitos, que ya eres reina del Valle San Lorenzo, de San Lorenzo.
1: Sí.
0: Cuídate mucho, ¿vale?
1: Sí.
0: Venga, pues un besito enorme, que sé que no te gusta hablar mucho, ¿eh? Venga, saludos a tu familia. Un besito grande. Mi amiga Carla, que ya es reina de la fiesta del Valle de San Lorenzo, la reina infantil. ¿A quién le vas a dar saludos? A ver, ponte por ahí, mándale los saludos, venga. ¿A quién es? ¿A quién le vas a dar los saludos? ¿Eh? La reina del Valle, sí, señor. A ver, ¿a quién le vas a dar los saludos, Carla, que se te quedó? A ver.
1: A mi madre, a mi hermano, a mi padre, a mi tía.
0: Ponte aquí para que se te oiga.
1: A mi madre, a mi hermano, bueno, a todos.
0: A todos, porque si no se te queda. Bueno, pues a pasártelo bien, ¿vale?
1: Sí.
0: Cuídate mucho. ¿Eh?
1: Y gracias por patrocinarme.
0: Ah, no importa, oye, colaborar. Que iba patrocinada por, bueno, uno de ellos era rumbero. Así que, bueno, que me alegra mucho de que te hayan elegido, ¿vale? Besito grande, disfruta mucho.

Bueno, pues hasta aquí ha llegado el programa de hoy en el Valle de San Lorenzo. Recuerde que están en fiestas, que las fiestas patronales del patrón de Valle de San Lorenzo Martín. Así que bueno, que me despido dándoles las gracias a todos. Que recuerden que hoy seguirá la fiesta. Esto no para, con la carrera, tenemos carrera, tenemos baile, hay un montón de cosas, ¿vale? Mañana también habrá concentración de coches clásicos, y bueno, en todo y más. Recuerden que mañana por la tarde tenemos un festival bastante, bastante bonito. Y nada, sean felices, pásenlo bien, cuidadito con el calor, que hace calor. Y nada, beban mucha agüita. Un abrazo enorme, gracias, chao.

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2: Son las 12:59.

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2: Pues yo pensaba que digo el pájaro viene para acá y nos caga.
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1: 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Sigue para abajo. 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
3: Y la gente está loca que da miedo adelantando por ir para abajo como loco.
1: 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Mira la aleta ahí, mira la aleta ahí. Métete para ahí para adentro.
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0: La cruz y yo no veo aleta ninguna.
1: Y la gente está loca, que da miedo adelantando por ir para abajo como loco.
0: 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Mira la aleta ahí, métete para ir para adentro.
1: 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Eso está en el polígono de Granadilla.
0: Pues un poquito más abajo está la cafetería, restaurante La Aleta, que dice que tienen unos menús que los hacen muy buenos. Eso me dijo Fátima, la costurera.
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0: Son las 3:52.
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0: Ese está genial, odio. Ese está genial. Aprovechaste lo que yo te mandé, Golfo. No te puedo mandar audio porque si no me tranca.

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Hola, hola, muy buenas tardes. Buenas tardes. Tardes calentitas, calentitas. Bueno, ¿cómo están todos y todas? Bueno, pues bienvenidos, bienvenidas.

0: yo les saludo desde aquí, desde el estudio, los estudios en Tamay de San Miguel de Abona.
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0: Cuando son las 4 en punto, ¿eh?

0: Pues que aquí los queremos mucho, ¿vale?
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0: Aquí los oyentes son lo primero. Bueno, pues yo los acompañaré hasta las 7:15 más o menos, ¿vale?

0: Mandamos ese besito al cielo. Saludamos a nuestras 8 islas. También a toda esa gente que nos escucha fuera de aquí, del archipiélago. Vamos con nuestro número de WhatsApp.
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0: 628-23-29-97. 628-23-29-97. Nuestro fijo, 922-735-339. 922-735-339. A veces no puedo coger el teléfono, ¿eh?

dicho, muchísimas gracias por estar ahí. Ya tengo un montón de mensajitos. Y mi móvil lo oigo por ahí. Bueno, pues muchas gracias. Abracitos y besitos para todos, ¿vale? Y para todas. Y empezamos, ¿vale?

0: les comentaba, mucho calor. Muchísimo calor. Ayer fue el único día que, pues que yo respiré un poco y aún así.
1: Y dice.
0: Pero bueno, es lo que hay, estamos en agosto. Tradicionalmente ese es el mes más caluroso. A veces no. Pero por lo general es así. Y el mes de los grillos, el mes de los grillos, ¿eh? A mí me tienen amargadita.

0: Hoy quiero mandar un saludo muy grande hasta mi pueblo, en La Dama, porque están de fiesta. Están de fiesta, sí, señor. Esa plaza muy, muy bonita. Muy bonita, bien adornadita. Empapeladita, como se decía antes. Y bueno, pues desde aquí, saludos para toda esa gente. Esa comisión de fiesta.
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0: Que lo han hecho, pues genial. Esta noche más y mejor. Y en un momento pongo, pues eso, pues la canción a la patrona. Esconsolados que nos quedamos, pero... Que mañana tendremos a Fran desde, pues desde la Plaza de la Dama, ¿eh?
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0: Todavía seguro la hora, no lo sé. Tampoco sé si vengo mañana, porque si viene, si empieza él a la una, pues vengo. Pero si empieza antes, pues no, no vale la pena. Ya de aquí a la tarde ya me

aquí nos dice: buenas tardes, Blanquita. Seguro que me tuviste en el pensamiento y me llegó la telepatía. Sonando una cumbia para bailar hoy, no muy agarradito. En verano no se baila agarradito, se baila sueltito. Un besito hasta Santa Cruz, Conchi Cabrera. La única que quiere bailar agarrado es Mimi, que digo, pero qué necesidad.

0: mandar un besito a Concha. Concha por las casas viejas.
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0: Hoy estaba bailando que se volvía loca.
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0: Arriba. En el directo que hizo Frank.
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0: En el mercado del agricultor en el Valle San Lorenzo. Esa mujer no se quería para nada.
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0: Yo la envidio, yo envidio a Concha. La envidio mucho porque esa vitalidad. Bueno, pues un besito, Concha. Ya me llamó, dice que estaba en la casa. Ya era hora que se recogiera con este calor. Ahora te pongo una canción, ¿vale? Bueno, más después, que como a ella le gustan los corridos. Bueno, pues vamos por aquí con esta. Una cumbia.

Bueno, pues estamos con escuchando un poquito bajo, ¿se oye? No sé. Bueno, pues para toda esa gente de La Dama, ¿vale?

Bueno, pues sí, señor. Para saludar a toda nuestra gente de La Dama, sí, señor. Que disfruten de la fiesta. Seguimos por aquí, nosotros. Esta pa' concha. Esta sí.

felicidades para la comisión de fiestas del Valle, Valle San Lorenzo. Hoy esa fiesta en honor a San Lorenzo bendito.

0: San Lorenzo porque mi madre tenía promesa. Mi madre cuando podía iba. San Lorenzo está en La Gomera, ¿eh? Bajando hacia el Dragón. Allí se celebra en una ermita chiquitita. Aparte aquí también en el valle, pero también lo tenemos en La Gomera.
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0: 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Bueno, que mi madre tenía promesa y que iba cuando podía ir a verlo, ¿vale?
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0: Ustedes saben que San Lorenzo, pues, el pues, santo de los quemados, del fuego. Y normalmente el día de San Lorenzo siempre hace un calor horrible.

empezar por aquí, que tengo muchísimos mensajes. Hola, buenas tardes, Blanca. Muchísimas gracias por venir. Estando un sábado contigo, no hace falta encender el aire acondicionado. Eres la alegría y la reina del fin de semana. Ya pedí cita en la peluquería, en la óptica, en el dentista. Y para hacerme unos masajes faciales. Espero mejorar la imagen y gracias por tu discreción en la antena. No me llamaste feo, pero me brindaste tu amistad. Que tengas un bonito programa como siempre. Desde tu Ineje, Pedro, yo te dije lo que te dije. La amistad no se le niega a nadie, claro que no.

Oye, un besito para Rosa García por la cuesta. El domingo pasado me olvidé de ella, lo siento. Pero hoy sí, saluditos, ¿vale? Que no escuches.

0: Voy un besito hasta Tamaulipas, en México. Ahí está Daniel al pie del cañón.
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0: Un besito para ti, Daniel.

0: Oye, también nos vamos hasta el Valle San Lorenzo. Un saludito para Rosita Chinea.
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0: Para Rosita Chinea y para Víctor.
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0: Que Rosita dice que ella, yo pongo la radio antes de que empiece, un montón antes.
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0: Bueno, también hasta Wimar para Maruca García. Un besito para Margarita. Mucho ánimo, Margarita. Un besito grande, ¿vale?
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0: Lo siento mucho, ¿vale?

Bueno, pues teníamos ahí esa canción, Los Temerarios, ahí, y seguimos por aquí con Los Halcones Negros. Oye, un besito para Tere y Abelino y para Doña María Porigueste de

0: Hola, buenas tardes, Blanca, desde Higueste de Candelaria. Estamos en la fiesta desde el jueves de la semana pasada y nos queda todavía mañana domingo. Quiero dedicarle una canción de La Parranda al Golpito para mi esposa Milvia y mi prima Josefina Torres. Desearles que tengan un día maravilloso, unos días maravillosos de fin de fiesta. Gracias, Blanca. Desearte también a ti una tarde maravillosa.
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0: Oye, pues un besito para Milvia.
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0: Para ti también, solo gracias. El golpito te lo pongo mañana.
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0: Si vengo, ¿vale?
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0: Pero te pongo una canción bonita.

0: Conchita, te mando un saludo. Yo aquí en el terreno con mi compañera, con mi compañera Blanquita. Saludo para mi hijo, para Paulo y para todos los que hacen esta emisora, para todos los rumberos. Y aquí corre fresquito. Soy Juan de Arafo, cuídate. Cuídate tú también, ¿vale?
1: ¡Sabroso!
0: Tienes bastantes provisiones en esa nevera. Que no se acabe la cerveza.

el sábado contigo y haciendo el almuerzo. Yo y Nino, a Nino tengo para allá, para la terraza, hasta allí barriendo. Besitos, cariño. Y mira, mi hija seguro que tiene que estar ahí oyendo. Venga, un besito para mis nietos que están para ahí para el sur. Que me le ponga mucha cremita, que se me queman. ¡Qué bonito!

0: esto. Mira, la Dinamarca hace un calor de mucho cuidado. Unos cervecitos frescos a los pueblitos, los bañados. Y a las cabritas, sigue más música. Y a la niña.
1: Un besito. No.

0: aquí también me llega un mensajito. Buenas tardes, Blanquita, ¿cómo estás? Ponle algo para mi niño, que ya tiene 6 mesitos. Feliz sábado, mi niña, besito. Oye, pues claro que sí. Para Juan, Juan Marichal, desde Huimarta. Claro, el hijo de Maruca García, sí, señor. Y para su chica y para su... para su niño que está precioso, sí, señor.
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0: Para Aitana también, ¿eh?
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0: Bueno, pues un besito para ustedes.

También para mi amiga hermana Mili de parte de Juani. Pues claro que sí. Pues mira, esta canción que va a sonar ahora, esta se nos va para doña Herminia y

0: alegrándolos la tarde. Porque hace mucho calor, hija.
1: Mucho, mucho.
0: Y bueno, besitos para todos los tuyos, para los míos. Mandarle un besito a tu nietita Seila, a tus hijos, a tus hermanas y hermanos. Vale. Y me alegré mucho de hablar con Zenaida el otro día. La verdad es que hacía mucho tiempo que no hablaba con ella ni mucho tiempo. O bueno, nada. Me pone una canción si puedes. Y bueno,

0: Hoy me gustaría que le pusieran una canción a mi familia de La Brotava, a mi hermano Antonio y a su mujer, y a mi hermana Tina de las Américas, para que se mejore, que está accidentada, la pobre. Y también que se la dedicas a mi marido y a mis dos hijos. Soy Teresa desde Candelaria. Un abrazo para ti y para todos los componentes del grupo Rumbero.
1: Oye,
0: hasta pronto.
1: Muchas gracias. Un besito para tu hermana, que se recupere pronto, ¿vale? Pues mira, esta canción.

0: que me... Hola, Blanquita, buenas tardes, ¿cómo estás tú? Yo te escucho desde el medio, tremenda calufanín. Ah, güey. Mira, saludito para todos los rumberos y rumberas que escuchan en nuestra general, para todo el mundo. Ahora quiero saludar a Maruquita, Jardinero, mi hermana por San Isidro, los dos Javi, a Teresa y Goyito también por San Isidro, a mi José Manuel, a Pedrito Punta Llana, toda mi gente en La Dama, que se diviertan y lo pasen bien en nuestra querida fiesta. Patito, estoy un abrazo grandote. Mira, con la canción ahí de la fiesta nuestra, Blanquita, hoy.
1: Ya la puse.
0: Que
1: ya.
0: Es el día grande allá de la fiesta nuestra. Deja el mañana el caporal, cómo se porta, espero que bien y que salga todo bien. Mira, mañana cumple mi madre, niña. Así que el caporal mañana la felicita y le pone allá una canción guapa.
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0: de Barcelona. Estamos de vacaciones en Tenerife, hoy en las Américas. Gracias por ser como sois los tinerfeños y en general todos los canarios, gente estupenda. Hoy iremos a Alcalá, a San Lorenzo, a celebrar su fiesta. Gracias por la tierra que tenéis.
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0: Viva Chirche, Conchi y Antonio del restaurante Romero. Oye, pues, gracias a ustedes, me alegro que les guste. Nosotros los canarios normalmente...

nuestra tierra es un paraíso. Lástima que se esté echando a perder y que nadie pues ponga mano. Pero es verdad que pues que la gente normalmente somos atentos, cariñosos, la comida muy muy buena.

0: veces.
1: Feliz cumpleaños por su 50 cumpleaños para Adam. Adamiris. En Costa del Silencio, de parte de toda su familia. Oye, pues feliz cumpleaños a Adamiris.

Blanquita, aquí presente al pie del cañón, a escuchar un sábado contigo y con nosotros. Porfa, si puedes, mi canción, gracias. Saludos para Juanita de la Matanza, para Lali, su hija Lali, a la familia por la Matanza, a toda la familia rumbera, un abrazo para todo el equipazo de Rumbero FM, Blanquita y familia, y a nuestros hermanos de La Palma. Feliz tarde para todos desde Los Realejos, Tommy. Besos al cielo para Rosy, Quique Bello y Carmita de las Galletas. Un besito para Tommy, el Realejo.

pues lo dicho, que nos vamos hasta Tacoronte. Buenas tardes, Blanquita Correa. Vamos un sábado más con tu bonito programa y tu bonita música de un sábado contigo. Saludos para Magdalena, la del Río, y su marido Isidro. Para todos mis amigos y compañeros del aeropuerto de Los Rodeos. Y de un modo muy especial, y besos para el cielo. Para toda la familia de Ana, fallecida en estos días. Ana es hermana de Remedios, que en 8 meses se fueron las 2 hermanas. No me digas eso. Y para ti, linda Flor, la dulce voz de Rumbero, un abrazo y un beso grande para ti desde tu amigo y fiel oyente, Manolo Lortigalero, residente en

0: Remedios y Ana. Oye, pues un besito, pero se fueron en 8 meses, ¿eh? 2 hermanas.
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0: Hoy es día de Santo Domingo de Guzmán.
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0: Oye, pues felicidades para todos los domingos.

0: Buenas tardes, como cada sábado, aquí estoy escuchando el gran programa de Un Sábado Contigo, con la gran Blanca Correa. Un abrazo muy grande para ti y para todos los oyentes de Rumberos FM, más que una radio, un sentimiento de parte de Ana Paula. Ana Paula, hoy me confundiste. Hoy lo mandaste diferente.
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0: Un besito, mi guapa.
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0: Para María. Oye, para María por su coche nuevo, ¿eh? Que le vaya bien. Y para tus papás, por cierto. Para los dos, ¿vale?
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0: Esta se la dedico para los chicos, estos que están por aquí, de la península. Y para Maruca de Wimar.
2: Sí, señor.
0: Ana Paula, para ti también, ¿vale?

0: de gas yo no tengo ni la quiero. Aquí hace sol todo el año y vivo mejor que muchos, dice. Oye, pues claro que sí. Cada uno en su, donde esté más contento. Oye, vamos con esta por aquí, que yo siempre...
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0: Para todas las mujeres, ¿eh?
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0: a llorar
1: para todas esas valientes, ¿eh?
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0: 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Aunque el mundo.
1: Pues para todas ustedes, ¿vale?

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1: Bueno, pues que se saltó. Voy con esta, ¿vale? Preciosa la canción. Hoy todos así, rápido.

0: Guapa, hoy llegué tarde, pero llegué. Como cada sábado, gracias por compartir un sábado más con nosotros. Tu buen hacer hace detrás de este micrófono. De todos, a ver, con todos nosotros, tu buen hacer detrás de ese micrófono y compartir tu buena música. Porfa, salúdame a todos los rumberos y rumberas. Desearles un maravilloso fin de semana para todos. Y en especial a mi gran equipo de trabajo del tío Julio. Y para ti, muchos besitos.
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0: Oye, pues nuestro amigo Toño del tío Julio, sí señor.
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0: Y para su gran equipo, claro que sí.
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0: No es fácil trabajar con este calor y todo eso, pero
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0: Ahí lo hacen con alegría, ¿eh?
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0: labios? Un besito, Toño. Y para todo tu equipo.
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¿me puede poner la canción de Mentirosa para Herminia? Para Herminia Morín de la Cuesta en Tenerife. Pues Herminia Morín.

0: Rosita y Rosa por la villa.
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0: un besito. Buenas tardes, Blanquita. Si nos pones una rancherita, una cumbia desde Tacoronte, Tomás.

Buenas tardes, Blanquita. Gracias por estar un sábado contigo. Bonita música, a ver si puedes poner una canción, una bonita canción para ti, para María, para Carol y para todos los rumberos. Feliz sábado, Femia de la Esperanza. Bueno, pues muchas gracias, Femia.

Francisca Rosa desde Valle del Rey. Pues ella quería saludar a sus hermanos, a sus hijos, especialmente para Domingo. Hoy es Santo Domingo. Ya lo dije antes, felicidades a todos los domingos, especialmente por su santo y por su cumpleaños que fue anteayer, creo. Pues para todos los rumberos, para su amiga Purita, y para Fran y para todos, ¿vale? Francisca, no era la que yo pensaba, pero yo te pongo esta que viene seguidamente, ¿vale? Esta sí te va a gustar. Bueno, pues un besito.

Blanquita. Al ratito me pones la canción de Secuestro de Amor de los Tucanes de Tijuana. Abrazos para todos y todas las rumberos. Abrazos desde México, Tamaulipas. Bueno, pues yo te saludé ya. Otra vez te saludo, eso no me cuesta nada. Vamos por aquí, esta se nos va. ¡Ay, chale, mi compadre! Esta se nos va para domingo, por allá por Valle del Rey, ¿vale?

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0: Con un mensajito de vez en cuando para todos. No para mí sola, para todos los compañeros, claro.
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0: Porque mira, nosotros no mordemos ni nada. Tú mandas el mensajito, nosotros lo leemos y... Y más nada, ¿vale?

0: mujer de pelo rojo. Saludos a todos los rumberos y rumberas, también para ti, familia. Para Irinea Niebla, La Morocha, si puede ser. Dijeron que vas a estar en la próxima semana por la tarde en El Bureo. Te escribe Martín de Arico.
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0: Oye, un saludito, Martín. Sí, voy a...
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0: Voy a cubrirle los programitas. Los programitas del compañero Pablo, que se coge unos días de vacaciones. Claro que sí, bien merecido. Entonces estaremos por aquí. Entre yo y Frank lo vamos a cubrir, ¿vale? Bueno, pues teníamos ahí a Lucero Salazar y...

0: Esto está buenísimo, para no irse de aquí. Pues nada, buena tarde, besitos para todos, chao, soy Lucy.
1: 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Y la rodilla me deja, claro, pero...

Guamanza, feliz tarde, besos al cielo. Para mi padre por su santo y para mi hermano Domingo. Gracias, también quiero felicitar a mi sobrino Alexi por su cumpleaños. Desearle una feliz tarde y que cumpla muchísimos más, gracias. De toda la familia de Aguamansa. Un besito para Alexi.

0: Por aquí Conchi Cabrera me pide,
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0: Dice que ella me conoció cantando la canción de Mentira. De Mentira. Bueno, pues yo
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0: la voy a buscar, Conchi, ¿vale? La voy a buscar y te la pongo.

0: Buenas tardes, mi querida amiga Blanca Correa.
1: Buenas tardes, Pedro.
0: ¿Cómo te encuentras? Espero que bien.
1: Muy bien.
0: Pues yo te saludo aquí en Santuario de Punta Llana, al pie de la Virgen de Guadalupe. Quiero saludar, como siempre, a la amiga La Draga, Juan Ricasa, Luis Niña, Cedro por ya el Corpino, a Carmita por la galleta, perdón, que Carmita murió, a Domingo Mora, que siempre lo escucha, a Uriana por Chipude, a Villar, ahí por Candelaria, y para todos en general, que todos se lo merecen. Pues nada, mi niña, estamos por aquí esta tarde, hasta las 7 o las 8 más o menos. El tiempo por aquí está fresquito, que da gusto. No te dan ganas de irte para allá, porque allá es un infierno de calor. Pero bueno, lo que toca. Vale, mi niña, la canción de la Virgen. Si vas a estar mañana, pues la pones mañana, y si no, pues hoy.
1: Pues no, no sé todavía, pero no creo. Pues un besito, Pedro, ¿vale? Oye, me manda la foto de la patrona. Preciosa, dice, tomada ahora mismo con cariño para ti.
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1: Gracias, Pedro, un besito. Qué bonito ese manto que tiene, ¿eh? Precioso.
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1: La Virgen de las Nieves estrena este año también manto, ¿eh?

Hola, buenas tardes, soy Goretti, saluditos, un abrazo. Esta tarde estamos en Busanada, así que te vamos a esperar para echarnos un ratito de baile. Claro que sí. Recógeme una mesita, Goretti, porfa. Para mí, para mis amigas, ¿vale? Cógeme la mesa. Que cuando llegamos siempre no hay nada, ¿vale? Por ahí estaremos, sí.

Bueno, ahora vamos con esta que hacía un montón que no la ponía. Esta le gustaba mucho a José Chinea, se reía un montón por la ropa. Y pa' Conchi, mentiras. Esta es para bailar pegado, Conchi. Pero cualquiera baila pegado ahora. Bueno, pues esta también para Goretti, para Juan Carvalho.

0: Bueno, pues teníamos esa canción de Mentirosa con Marito Rivera, con ese vestuario.
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0: Francisca Rosa, está para ti y para tu hermano. Domingo, feliz cumpleaños atrasado. Feliz día de tu día, Santo Domingo de Guzmán. Para todos los domingos, ¿vale?

0: canción para Joel, que está de vacaciones en Granadilla. Pues un besito, Joel.
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0: Hola Blanqui, muy buenas tardes, disfrutando este Buena Tarde con cervecita, música y heladito. Sonia y Toño, un abrazo.

¿me podrías poner la canción Hasta que seamos viejitos? Vectores, estamos montando estanterías con la mujer, pelea segura. Tú la pones de una manera y ella dice que no, que está torcida, arréglala por allí. Empiezan bajito, bajito y terminan. Bueno, arréglenlo, arréglenlo, vale. un besito para los dos. Voy a ver si la consigo, porque recuerda que el... otras veces me sale otra canción de la vejez, pero esa no. Voy a ver si la consigo. Vamos con esta para... esta se nos va hasta el tío Julio. El tío Julio por ahí por Busanada.

a mis nietos, al niño Antonio y a Gael. Saludos desde el Sausal. Hoy un besito hasta el Sausal para el niño Antonio y para Gael. Y para ti, ¿vale? Aprovecho y saludo a José. José, por ahí por el Sausal.

Dice, hola, a ver si podrías dedicarle un temita a Jexy por su cumpleaños. Claro que sí. Sin problema. Feliz cumpleaños, Jexy.

0: Chicholas, buenas tardes, soy Sergio. El programa El Rumberazo, ¿a qué hora es? Gracias. A las 7:30. Y dice hola Blanca, soy Sergio. ¿Sabe silbar con los dedos? Gracias. Con los dedos no se silba con la boca, Sergio.
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0: Pero no, yo solo sé llamar a un perrito y...

0: teníamos ahí a los ruiseñores de la frontera. Entonces, pues, vamos por aquí.
1: Hola, Blanquita, un saludito aquí de Chispa, escuchando el rumbero como siempre. Ya tengo la gorra por los chistes. Y si Dios quiere, a lo mejor les pido un favor. Porque yo no sé si seré capaz de hacer rir a la gente como ustedes y darles la felicidad. Un saludito, pero.
0: No me enteré de nada porque tiene la música tan alta. Lo repito, voy a escucharlo otra vez.
1: Hola, Blanquita, un saludito aquí de Chispa, escuchando el rumbero como siempre. Ya tengo la gorra por los chistes. Y si Dios quiere, a lo mejor les pido un favor. Porque yo no sé si seré capaz de hacer rir a la gente como ustedes y darles la felicidad. Un saludito, pero.
0: Bueno, no me enteré mucho, pero bueno. Tú llamas y preguntas, ¿vale? Tú llamas.

Blanquita estaba pronto, Blanquita, porque nos tienes descontrolado. No sabemos cuándo estás ni cuándo está el otro. No, pues no, yo normalmente estoy los sábados por la tarde. Por la mañana vengo cuando no se puede, pero yo normalmente de 4

0: Hola, Blanquita, soy el Chif otra vez, a ver si ahora me entiendes. Vamos, primero saludo a todos los rumberos, a todos. Todavía tengo la gorra que me dieron por los chistes. Y el caso es que me han dicho en mi barrio de hacer como de telonero para hacer reír a la gente. Entonces, pues yo no sé, quiero que haga una encuesta a ver si ustedes creen que estoy capacitado. Si quieres me dices algo, si no te cuento un chiste, pero me lo dices y yo te lo cuento después. Vale, un saludito, os quiero a todos, gracias. Y todo el mundo, happy, happy.
1: Un besito, Chispa. Yo creo que sí. Yo creo que sí. Busca los chistes que estén más o menos buenos. Mira, envíale a José por la mañana. Envíale a José, ¿vale? Y entre los dos le hacemos esa encuesta. Un besito, Chispa, ¿vale? Bueno, pues teníamos por ahí a Malena y seguimos por aquí. Entre los dos hacemos esa encuesta, que yo creo que va a salir que sí.
2: ¡Apache!
1: Bueno, que si alguien quiere dar su opinión, el Chispa es el que le manda los chistes a Chinea por la mañana. Algunos valen la pena. Otros un poquito, le falta un poquito de azúcar.
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1: Pero bueno, yo creo que sí, que puede.
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1: Preparándolo bien.
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1: Sí, sí, lo puedes hacer, ¿vale?

0: llaman camello. Dice, tú pasa, hijo, tú pasa. Venga, ahí lo dejo a la votación de todo el mundo. Happy, happy todos los rumberos. Mascareño, te quiero. Maceta, Diego, toda la gente de Conomoto, prepárense que viene el chip al barrio.
1: Happy, happy.

tarde, Blanquita, en sintonía contigo y toda la familia rumbera, disfrutando de un sábado contigo. Saludos, besitos al cielo. Porfa, si puedes, pincha Mi Amor Eterno, Mi Eterno Amor, a Mi Eterno Amor Secreto, de Marco Antonio Solís. Besitos de todos nosotros para ti, linda y dulce voz de rumbera.

Bueno, una canción para Paco que no para de hablar y se le quiere mucho. Y un saludo para la familia de Laura que están todos reunidos. Bueno, pues un saludito para toda esa familia. Oye, para esa parejita que estaban poniendo estantería.

0: Que bebe veramente a mi amigo Josito, que se recupere pronto, que le dieron el alta hoy.
1: ¡Recupérate, Josito!
2: ¡Recupérate, Josito!
3: ¡Recupérate, Josito! Pero Pepe Benavente no, otra, te pongo otra, ¿vale?

que no lo oyó? Claro que sí. Una canción para Paco, que no para de hablar y se le quiere mucho. Y un saludo para la familia de Laura, que están todos reunidos.

0: Tita, soy Carmen.
1: Hola, Carmen.
0: Mira, mi niña, felicidades por tu programa. Las canciones tan bonitas. Qué bonita la que pusiste de la Virgen de las Nieves. Qué preciosa, Blanquita. Vale, te doy un besito y un abrazo de parte de mi hija Nieves y mío para ti y para todos los rumberos, que todos son muy buenos y especiales. Gracias.
1: Un besito para ti, Carmen. Antes de irme la vuelvo a poner. Vamos por aquí con esta...

0: Bueno, pues teníamos ahí esa canción. Vamos a ver si la puedo quitar de aquí. A ver. Ay, ay. Esta tarde yo no sé qué pasa, pero...
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3: Pepe de Blanca Correa, ¿me puede una canción bonita, una cumbia bonita para mi amigo José Chinea? A Rosy Dragado, que va a la punta. Si me puedes poner una canción bonita, una cumbia bonita para José Chinea, a Rosy Dragado y para mi familia, el camino de la espera. Muérete de Blanca Correa, mía, la próxima semana cumple tu hermana. La otra, tu hermana cumple ahorita, a final de mes o de septiembre.
0: Ay, mi madre.
3: Y el tuyo es 22 de octubre, Blanca Correa.
0: Exacto.
3: Si me puedes poner una canción bonita, una cumbia para mi amigo José Chinea y para Rosy Dragado. Soy yo, quítale una.
0: Un
3: saludo, un saludo contigo.

0: Blanquita, buenas tardes.
1: Hola, Marisa.
0: Soy Marisa y los oigo siempre, a todos. Pues nada, una cancioncita para todos los rumberos, rumberas y para todos, porque ya se va haciendo más grande cada día.

está de vacaciones. ¿Cómo es? Así es como es. Hay que disfrutar. Se trabaja, pero también hay que disfrutar las vacaciones. Oye, José de la 416. Pues un besito para ti y para tu esposa también, ¿vale? Espero que lo estén pasando divinamente.

0: Un sábado contigo.
1: Hola, Juanita.
0: Muy buenas tardes, Blanquita. Yo espero que estés bien y toda tu familia. Cuídate, mija, de este tiempo, porque esto está muy malo, mija.
1: Sí, te oigo trancada.
0: Yo que va, poca mejoría tengo, pero ahí voy. Pues te mando un gran beso para la reinita. Y hoy quiero felicitar, aunque sea anticipado, a doña Juana Mesa por los 95 años que lo cumple mañana. Que siga cumpliendo muchos, muchos más. Y que lo oigamos nosotras. Y que tenga un buen día hoy con toda su familia. Mañana, mañana. Así que le mando muchos, muchos besitos. Y también a Rosamari, saludala. Y espero que también, ya lo oí ya. Para todos los rumberos y rumberas. Pues, ¿qué te digo? Ponme la canción que tú quieras, que tú haces muy bonita. Y ya veo que mañana no viene.
1: No, seguro no,
0: y
1: no me han dicho.
0: Hasta el sábado, si Dios quiere.
1: No me han dicho nada.
0: Bueno, adiós, besito.
1: Que lo más seguro que no.

0: ya sé que a ti tú no pones ese tipo de canción. Pues perdona entonces, vale, ya se la pido a Dani. A Dani, a Paulo. Bueno, mi niña, gracias por todo.
1: No, no, yo digo que yo no la suelo poner mucho en el programa, en mi programa. Hombre, si hace falta la pongo. Pero yo normalmente, cada programa tiene su...
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1: no sé si me entiendes, pero yo la pongo. Lo que pasa es que
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1: si todos ponemos la misma música,

dio los ideales y no se lo pude poner, bueno, pues se le puso esto. Sincero, y al tocar el acordeón. Pero cada programa, lo que faltará será música para no estar repitiendo, ¿vale? Buenas tardes, Blanca, soy Blanca. Pon algo para la gente de San Miguel, que te estamos escuchando, y para todos los rumberos. Buenas tardes, Blanca. De Blanca a Blanca.

0: Un saludo para mi padre Marco, que está lavando los platos.
1: Opción 4.
0: Saludito, Marco.
2: Hasta la próxima, pues.
3: Ya callaste, gordión jodido.
2: ¡Sí, vení!
0: Bueno, ahora voy con esta. Para todos los abuelos, las abuelas como yo, que se nos cae la baba. Se la dedico a mi nieta y aparte, que la foto que está se parece, es como si estuviera viendo a mi nieta ahí. Entonces, pues, para ellos, para todos los. Para todos los abuelos y abuelas.
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0: Que tenemos la suerte.
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0: Pues eso, de tener un nieto o una nieta, ¿vale?
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0: Para mi nieta Sheila, especialmente.

su hija y sus dos nietos, Hugo y Nelson, que lo queremos mucho, que es nuestro pilar siempre, y darle las gracias por todo lo que hace por nosotros. Ponle una rancherita. Pues para Ulo.

0: Carlita.
1: ¿Cómo estás, Yeya?
0: ¿Mucho calor?
1: Un poquito, pues, el del gasto.
0: San Isidro también hace mucho calor. Espero que estén bien, tú, tu hermano, tu familia y también la mía. Y también quería a mi cuñada dar las gracias por venir un día, un par de días para mi casa, que me ha echado una buena mano. Y aparte de eso, el lunes me voy de vacaciones para Las Palmas.
1: ¡Qué bueno!
0: Me voy una semanita, así que para que lo sepas. Soy Yeya de San Isidro, besito Blanca.
1: Pues
0: chao,
1: un besito, Yeya. Oye, pásatelo bien, disfruta. Que de aquí no nos llevamos otra cosa,
2: que
1: ¿vale?
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1: Bueno, pues ahí teníamos esa canción preciosa de la nieta, que la miro y se me parece un montón la foto.
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4: los príncipes.
1: Dice la Blanquita, buenas tardes de La Palma. Soy Pepito, antiguo camionero, ahora conductor de buses. Buses. Eso está muy mal. Guaguas. Aquí en Canarias son guaguas. Saludo, ponle una canción a Jesús Ferraz, especial protegido, especie protegido de la Palma. Ponle una canción y que pague algo. Saludo, Blanquita, un abrazo. Un abrazo, Pepito. Ya te estaba llamando Paquito. Oye, Jesús Ferraz, que pagues algo, dice.
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1: que no seas tan agarrado.
4: 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Vamos.
1: Bueno, pues para Pepito.
4: No.
1: Antes camionero, ahora conductor de guagua.
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1: eso de bus, eso aquí no.

0: nieta del pendrive nuevo, me llega al corazón, hermosa, querida canción, me encanta. No, no, esa no está en el pendrive. Esa no está en el pendrive, estrella, ¿vale?
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2: Buenas tardes, Blanquita, ¿qué tal la broma? Y mi familia de la montaña.

saludo para mi madre Dalila, que está cocinando. Ah, te jalaron la orejita porque solo saludaste a tu padre. Antes dijiste para mi padre Marcos, que está lavando los platos. Pero ¿y tu madre, que está cocinando, que es peor con este calor?

Bueno, que mañana no habrá programa, ¿vale? Mañana no habrá programa porque Fran estará desde La Dama en directo desde las 12. Entonces, pues no vale la pena por venir por ni dos horas, ¿vale? Entonces, pues ya para el próximo domingo, a ver

0: Barbero. Soy Carolina, la de la montaña y los realejos, blanca. Hoy es sábado 8 de agosto. Por la verdad me la rotaba. Está haciendo calorcito, pero ya está más o menos. Y está haciendo fresquito. Hay que beber mucha agua que el cuerpo la pide. Quiero mandar un saludo a la comisión de fiesta La Perdoma, que están sacando esta fiesta adelante. Sin ellos no hay fiesta. Cuídate, Blanca. Te queremos. Eres el puntal de los rumberos. Hasta mañana, mi niña. Que tengas mucha salud para ti y para tu familia. Cuídate, mi niña.
1: Un besito.

0: ¿me puedes poner la canción que canta Fran al padre? Arriba Blanca Correa.
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0: Voy a ver si lo tengo por aquí, ¿vale? Si está en la lista, sí te la pongo.

Dice la Blanca otra vez, qué pena que mañana no viene. Pero no digas que no vale la pena por 2 horas, porque solo con oírte alegras y disfrutas el domingo. Que no canten los grillos y espero que tu amiga te coja esa mesa para que disfrutes y que tengas una bonita semana hasta el sábado. No, porque no vale la pena, ¿vale? Porque yo suelo estar 3 horas y algo. Ya vendrán otros domingos. Pues lo de los grillos más lo espero yo.

0: Blanco, mi vecina de la calle de arriba.
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0: Ella quería una canción pues para su marido, para José, que yo también le deseo que se recupere pronto, ¿vale? Para sus nietos, para sus hijas y para todos, también para mí, para mi nieta, me deseo.

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0: Bueno, pues ahí va Tommy. Bueno, pues dice: hola, una dedicatoria para Jexi Bici. Bueno, yo prefiero Jexi, como me mandaron antes, ¿vale? Para Jexi, por su 40 cumpleaños, de parte de su madre Margarita. Bueno, pues para ti, Jexi, ¿vale? ¡Feliz cumpleaños! Dice Blanca: mañana no está Chinea. Dime algo, nada, no te olvides del teléfono.
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0: no, Mati, mañana es domingo. Chinea no viene hasta el lunes, ¿vale?
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0: Buenas tardes, Blanca, soy Candelario de la Perdoma, la Orotava. Hoy es sábado 8 de agosto, quiero mandar un saludo a mi hermana Blanca Rosa, a mi hermana Juana María, a mi sobrina Evelyn, para mi padre Gaspar, a mi madre Carmen en del cielo, que los extraño mucho. Cuídate, Blanca, que tengas mucha salud, hace fresquito y hasta mañana. Bueno, pues un besito.

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0: Los otros no. Los otros hoy te quieren y mañana te dicen que vete a tomar aire. Bueno, vamos por aquí con esta hora para... Esta se nos va para Mercedes, por Cabo Blanco. Me dice, ponme una canción bonita que estoy sentada escuchándote. Pues esta, Mercedes. A Mercedes le gusta mucho Rocío.

Buenas tardes, una canción. No, esta lo leí ya. Vamos con este. A ver. Hola, soy Blanca Rosa de la Perdoma, de la Orotava. Quiero mandar un saludo a mi hermano Candelario, a mi hermana Juana María, a mi marido Juan Pedro, a mi hijo Evelyn, a mi hija Evelyn. Que hace fresquito mucho, a beber mucha agua, cuídate, tocaya, que tengas mucha salud para todos, tu familia y hasta mañana, mi niña. Besito. Un besito, Blanca Rosa. Mañana no vendré, ¿vale?

Pon una para los chicos que estamos en el balito de parte de Ludi. Saludo para ti, mi Blanquita. Pues esta que suena, para que la bailen, el baile de la vela.

0: Muy buenas tardes, rumberos. Soy Jesús de la Perdoma Blanca. Quiero mandar un saludo a mi nieta Cristina, a mi sobrino Ismael, a mi nieta Aitana, que los quiero con toda mi alma entera y mi corazón. Un besito, Blanca, cuídate. Hoy un besito para ti, Jesús. Antes puse la canción de la nieta y yo dije que para todos los abuelos que se nos cae la baba.
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0: Disimula, me dice abuela, es que no tengo tiempo, abuela.
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Buenas tardes, Luis y Ofelia desde el río. Un besito para ustedes. Están muy guapos en la foto, ¿eh? Muy guapos. Ríete un poquito.

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1: Bueno, pedí a Toño de Santa Cruz, mi amor eterno. No, mi eterno amor secreto. Al revés. Pues vamos allá, ¿vale? Dice Blanca, ya están las estanterías colocadas y nos llega la canción Ay, mi cabeza. Al final no corrió la sangre. Buenas tardes, canción para Juan Finca Pozuelo y Martín y los vecinos El Venao. Saludos a todos. Pues para Juan en la finca.

Buenas tardes, Blanca. Soy Juana María de La Perdoma. Quiero mandar un saludo a toda mi familia, que son mi vida entera. Lo llevo en mi corazón. Cuídate, mi niña, que tengas mucha salud. Primero la salud y después lo que venga. Hasta mañana, mi niña. Mañana no vengo, ¿vale?

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él está ahora. Cuando estemos viejos, dice aquí. Yo, por más que miro, me mandaste el enlace, pero en la tablet no se puede abrir.

0: Dice, buenas tardes, me olvidé de mi padrino, Félix Carpeta, y mi mujer.
1: Mesita.
0: Claro, fino. Félix Carpeta.
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0: Bueno, y para

0: dices, muy buenas tardes, Blanca, soy Monse de la Montaña, Los Realejos.
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0: Quiero mandar un saludo a mi madre Carmen, que es mi vida entera. Sin ella no soy nadie, la quiero mucho. Para todos mis hijos que son mis tesoros, cuídate hasta el próximo sábado, que hay que ir a la playa a coger un poco de sol. Eres una mujer muy buena y haces el programa muy lindo. Pues muchas gracias, Monse. Un besito, ¿vale?

Bueno, pues teníamos ahí esa canción preciosa. Cuando estemos viejos. Seguimos por aquí, ya casi terminando.

más mensajitos, ¿vale? Veo ahí que están escribiendo dos o tres. No los manden, ¿vale? Bueno, no sé si me da tiempo. No quiero dejar ninguno aquí sin leer, ¿vale?

a Candelario, que son mi vida, que me duren 100 años. Sin ellos no soy nadie. Hasta el próximo sábado, mi niña. Bueno, pues un besito, ¿vale?

Bueno, pues allá pongo esta. Esta y pues con esta terminamos. Vamos a esperar a ahora. Vale, pues venga. Termino, pongo esta para, pues como siempre, para las madres, ¿vale? Para todas las madres. Mimi, para tu Parminia también, ¿vale? Para todo, para todas las mamás. Aunque no sea su día, pues hay que felicitarla siempre y quererla, ¿vale? Mandamos sobre todo a...

0: Bueno, pues ya saben, mañana no estaré por aquí. Mañana estará Fran desde La Gomera, desde La Dama exactamente.
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0: En ese directo desde mi pueblo, pueblo que me vio nacer, a Fran también, y a Zenaida y a mi hermana Berta, y a Rosa Mari.
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0: Bueno, pues celebrando, pues el día de nuestra patrona, que fue el miércoles, ¿eh? Por cierto, gracias porque me felicitaron, ¿vale?

me voy despidiendo, que me tengo que ir. Yo espero que les haya gustado, ¿vale? Como siempre. Como siempre, eso es lo único que yo espero, ¿vale?

0: ¡Qué bonita! ¡Preciosa! Terminando, ¿vale? Bueno, pues que nos escucharemos si Dios quiere. ¡Ah, no! Me olvidaba. En esta semana vengo a cubrir a Pablo, ¿vale? Así que nos escucharemos. Pues yo creo que si Fran quiere venir el martes, pues yo vengo miércoles y jueves, ¿vale? Y si no, pues estaré martes, miércoles y jueves. Un ratito por la tarde, pues para cubrir al compañero, a Pablo Ramón, que se coge unos días de descanso, ¿vale? Pues muchísimas gracias a todos. Un placer estar acompañándoles. Pues lo dicho, será hasta el próximo sábado y si se puede, pues el domingo también.
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0: Bueno, pues muchísimas gracias. Disfruten de lo que queda de sábado. Mañana domingo, refresquénse. Beban mucha agua, como dice Carolina.
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0: Muchísimas gracias a todos. Por su

lo dicho, muchos besitos para todos, para todas también. Cualquiera que me oye dice que solo le mando besitos a ellos. Pues nada, yo me despido, ¿vale? Muchísimas gracias.

0: Son las 7:22 minutos.
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ustedes. Muy buenas tardes, mi gente rumbera. ¿Cómo estamos? ¿Cómo estamos? Sean todos bienvenidos a esta nueva edición del Rumberazo de Dani Flores en Rumberos FM. Más que una radio, un sentimiento. Que se sienta ese ritmo, que se sienta la música. Arrancamos, arrancamos como siempre al ritmo de los hermanos Rosario. Y esto que dice: en el fin de semana queremos bailar, queremos disfrutar, por supuesto. ¿Dónde? En el Rumberazo. ¿Y con quién? Pues con Dani Flores. Sí.

En el fin de semana queremos bailar, queremos disfrutar, por supuesto. Saluditos cordiales para todas las personas que se van conectando, que siguen en la sintonía Rumberos FM. Madre mía, ¿cómo está el sábado? ¿Cómo está el sábado? Estamos transmitiendo en riguroso directo para toda Canarias, para toda España y para todo el mundo. En estudios centrales de Rumberazo, aquí en el Sausal. Tenemos unas vistas maravillosas hoy. Hace un día espectacular. Madre mía.

0: mandar tus mensajitos al 643-29-1660. Estaré encantado de escucharte, de leer tus mensajitos y también, pues, igual puede caer una llamadita, ¿vale? Así que ya lo sabes. El rumberazo de Dani Flores da comienzo.
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0: Mandamos un cordial saludo para toda la gente que nos sigue en nuestras redes sociales. Para todas esas personas que están ahí disfrutando en el coche, en la playa, en casita. O en el trabajo también, ¿eh? Para toda la gente que está trabajando a esta hora de la tarde. Claro que sí. Y qué mejor que en la sintonía de Rumberos FM. Más que una radio.

0: semana.
1: Los fines de semana tú mereces bailar, mereces disfrutar y por supuesto mereces la vitamina y el cariño que te pone Rumbero CPM.
0: Desconéctate, vamos a la rumba.
1: Así que ya lo sabes, estamos esperando, te estamos esperando para que compartas con nosotros estas dos horitas de rumberazo. Sí, sí, sí, sí, sí. Por aquí nos van llegando los primeros mensajitos.
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1: Tenemos mensajito desde el Sausal. Nos dicen por aquí: hola Dani, ¿qué tal? ¿Cómo estás? Feliz tardes. Dedícanos una canción, si puede ser, de Orquesta Nueva Línea, Al Golpito, para Daniela Enaiza Rosy. Felicidades por el programa y buena tarde, un abrazo. Muchas gracias, Rosy. Gracias por estar en la sintonía. ¿Cómo dice? ¿Cómo dice? Vámonos con más mensajitos por aquí. Esta tarde está animadita, está animadita. Que se siente ese calor de la tierra. Mira, por aquí tenemos un mensajito de audio y una fotito. Madre mía, madre mía. Qué rico eso que me está mandando por ahí, ¿eh?
0: ¡Rosario!
1: Vamos a ver qué nos dice nuestro amigo.
2: Hola, Dani. Buenas tardes.
1: Buenas tardes.
2: Como siempre, niño. Dios, me trancaste comiendo. Dios, merendando, porque tú no meriendas. Aquí con mi mujer Sonia. También está en el barcón, mi hermana, cuando fresco, porque está en la orilla del mar. Pero nada, aquí disfrutando esta buena música, como siempre. Venga, un abrazo fuerte.
1: Un abrazo para ustedes, chicos. Madre mía, tú siempre estás comiendo, ¿eh? ¿Te pareces a mí? Siempre está ahí comiendo, ¿eh? Pues qué rico. Oye, la ventaja está en comer, ¿eh? Hay que disfrutar, por supuesto. Y como dicen los hermanos Rosario, el fin de semana es para disfrutar, para bailar, para comer también, para compartir, por supuesto. Y qué mejor que en la mejor compañía de Rumbero CPM.

tenemos por todos lados, tenemos fiesta, ¿eh? ¡Madre mía! Está la cosa que arde, nunca mejor dicho. Por todos lados tenemos fiesta. ¿Tienes de dónde, por dónde escoger? ¿Tienes en Candelaria? ¿Tienes en La Victoria? ¿Tienes en Santa Úrsula? ¿Tienes en La Matanza? Por todos lados. En Valle Guerra.

0: mereces el rumberazo, el rumberazo. Vámonos con más mensajitos por aquí. Vamos a ver qué nos dice nuestra oyente Lucy.
1: Hola Dani, buenas tardes, Lucy. Aquí oyéndote. Pero no me puedo quedar mucho rato porque esta noche voy a ver a Café Quijano, a Candelaria. Te voy a poner los cuernitos con Café Quijano esta tarde. Pero nada, te voy a ir mientras estoy en casa. Y nada, gracias por estar otra vez esta tarde por ahí. Con música ahí guapa para bailar. Venga, un besito, chao.
0: Muchas gracias, Lucy. Claro que sí, claro que sí. Hombre, hay que disfrutar, ¿eh? Hay que disfrutar. Hay que disfrutar de Rumberos FM y hay que disfrutar también, pues, ahí con la familia, con los amigos. Por cierto, también, sí es cierto, nosotros pensábamos ir, pero me parece que no, que no vamos a poder ir a ver a Café Quijano. De hecho, un buen amigo mío de aquí del Sausal, pincha ahí, DJ Jorge. Le mando un cordial saludito para él, por cierto, y que le vaya muy bien hoy. Es un crack. Esta tarde noche estará pinchando ahí, ¿eh? Te mando.

0: Vamos a saludar a Coba. Por aquí tenemos a Coba. Vamos a ver qué nos dice Coba.
1: Muy buenas tardes, Dani.
0: Buenas tardes.
1: Empatamos. Salimos de un programa maravilloso. Bueno, todos en el día de hoy y como todos los días. Y mira, empatamos contigo. Y, hombre, ya yo te califiqué. El terremoto, en el buen sentido de la palabra, para todos nosotros los radio oyentes. Entonces ya tú estás saludado, todos tus compañeros radio oyentes. Y vamos, la cancioncita para todos ustedes, todos los que acabo de nombrar, para mí y los míos. Y besitos con mucho cariño en general. Venga, a seguir. Chao.
0: Muchas gracias, Coba, por ese mensajito. Por supuesto, saludito para todos los compañeros. Al ritmo.

mensajitos por aquí. Vámonos con más mensajitos. Tenemos mensajitos desde el Sausal. Nos llega más mensajitos del Sausal por aquí. Vamos a ver qué nos dice nuestro amigo José Ramón. Sí, sí, sí, nos dice, como dice Dani. Ponle una canción para mis sobrinos Jessica, Eidan y Jonay, Pilar y José Ramón del Sausal. Esto está bueno, dice.

0: al ritmo de Wilfrido Vargas. Por supuesto, continuamos la tarde del sábado.
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0: En la cosa, como dice Elvis Crespo con esa princesita. Vámonos con más mensajitos por aquí. Buenas tardes, Dani. Bonita música, alegrándonos la tarde con tu bonito programa, El Rumberazo. Pon una bonita canción para ti, para tu familia, para Blanquita por su bonito programa y para todos los rumberos. Femia de la Esperanza. Saluditos cordiales.

Pues vamos a complacer con la siguiente cancioncita para Rosy, que nos pedía Nueva Línea. Para Enaiza, para Daniela, de parte de Rosy, por supuesto. Esto que es El Golpito. A disfrutarla, ¿eh? Y saluditos, por supuesto, para las nuevas integrantes de la Orquesta Nueva Línea.

0: al golpito, continuamos la tarde, al golpito del rumberazo. Vámonos con más mensajitos por aquí. Vamos a ver qué nos dice nuestro amigo Cristo de la Laguna.
1: Buenas tardes, Daniel Flores, el rumberazo. Mira, me puedo poner una canción bonita de Tiburón. Para mí, para mi familia. Un saludo para Daniel Flores. Y ya tengo 5 números de botella de Navidad. Si me puedes poner una canción bonita, el Tiburón. Soy yo, Cristo de la Laguna. Un saludo, el numerazo, Daniel Flores. Si me puedes poner una canción bonita, el Tiburón. Soy yo, Cristo de la Laguna.
0: Muchas gracias, amigo Cristo. El Tiburón. Ese es de mi tiempo, ¿eh? Cuando bailábamos al ritmo del hip hop. Allá por los años 2000. Madre mía, qué años, qué años, qué recuerdos. Claro que sí, Cristo. ¿Y qué vas a hacer con tantos números de lotería? Mira que te sacas la lotería y agüita, ¿eh? Claro que sí, te deseo todo lo mejor, mi niño. Si te sale, pues, felicidades, ¿eh?

Vamos a seguir por aquí con los mensajitos. Vámonos, vámonos por aquí. Al ritmo de la salsa, por supuesto, del grupo Niche. Me apunto la cancioncita del tiburón.

Por aquí nos siguen llegando los mensajitos. Nos dice: hola Dani, saludos para ti y para todos los rumberos. Soy Yaya desde Icó. Saluditos, Yaya. Gracias por estar siempre en la sintonía de Rumberos FM. Y por supuesto, aquí en el Rumberazo. Bueno, pues para todas las personas que no saben, hoy es un día muy especial en mi vida. En mi vida profesional, lo digo. Hoy, tal día como hoy, hace 6 meses. Dimos inicio a este programa, El Rumberazo. Recuerdo que fue un sábado, un viernes. Concretamente no pudimos arrancar El Rumberazo. Iba a empezar el 7 de marzo. Pero por circunstancias técnicas no pudimos empezar. Ese día me quedó un saborcito de boca, la verdad que bastante amargo. Pero bueno, con la gracia de Dios todo se puede. Todo se puede con la gracia de Dios siempre. Y aquí estamos, 6 meses después, aquí estamos disfrutando con todos ustedes, aquí en esta gran familia como es Rumberos FM. Y pues lo que digo siempre, recibiendo el cariño de todos nuestros oyentes, de todas las empresas que trabajan con nosotros, de todos los compañeros también, de todo el gran equipo que forma Rumberos FM. De parte también, darle las gracias a Frank, como siempre lo digo, por la oportunidad. Y pues aquí estamos, celebrando, estamos de celebración. Hoy es una celebración live, ¿vale? Ya habrá momento para hacer un programita especial, diferente, divertido. Y ya les iré contando cositas más adelante, pues tenemos varias sorpresitas. Y ya se irán enterando, ¿vale? Así que muchas gracias por la confianza. Por estos 6 meses recibidos aquí con todos ustedes, por sus mensajitos, por las muestras de apoyo y por todo, por todo. Así que vámonos a seguir disfrutando, por supuesto, de la buena música. Qué mejor que aquí en Rumberos FM.

Mira, por aquí tenemos más mensajitos de parte de Cande. Nos dice, hola DJ Gofio. Es verdad. Ya no digo yo eso de DJ Gofio, ¿eh? Cande era DJ Gofio. Es el logotipo que empezamos, el DJ Gofio. Hola DJ Gofio, qué bonito programa El Rumberazo. Te estamos oyendo desde Chamorga, desde Punta de Anaga. Quería mandarle un mensajito a mi madre Carmen, a su hija, de su hija Cande, que es una buena madre y que la quiero muchísimo. También un saludo para mi hermana Nieves, para Max. Feliz tarde y saludos para todos los rumberos. Ponle una canción de esas bonitas, dedícasela a mi madre. Muchas gracias. Y saluditos cordiales para toda la gente y nuestros oyentes en Chamorga, para acá.

0: Vámonos con más mensajitos por aquí de parte de Juana. Nos dice: buenas tardes, Dani. Un saludo desde Aguamansa. Feliz fin de. Saludo para todos los oyentes. Gracias, Juana y Nora. Muchas gracias. Gracias por estar en la sintonía. Y por elegir siempre Rumberos FM. Vamos a continuar con más mensajitos por aquí.
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0: Díselo a esa persona que te gusta. Algo en tu cara me fascina, algo en tu cara me vuelve loco. Y algo en tus oídos que también te vuelve loco y te enamora. Y cómo no, cómo no. Rumberos FM, por supuesto.

0: sonríe, sonríe, que la vida es para sonreír, para disfrutar, para bailar, por supuesto. Vámonos con más mensajitos por aquí. Tenemos más mensajitos de audio de nuestro oyente, Frank, nuestro oyente amigo.
1: Hola, hola, Dani.
0: Buenas tardes.
1: Feliz tarde, amigo mío. Bueno, como tú dices, buen día hoy por aquí, por tu sal. Muy bueno. Me gustaría, Dani, que le mandara unos saluditos para mi nuera Sonia, mi hijo Iván y mi nieto Hugo, que están por Chinamada, Las Carboneras, por esos sitios por ahí de caminata, ¿vale? Dani, adiós, fuerte abrazo.

Ese Fran, saluditos, por supuesto. Por supuesto, saluditos para Sonia y para Iván, que están ahí de caminata. Y en compañía de Rumberos FM. Madre mía, el potrillo, ¿verdad, Fran? El potrillo por un lado, el terremoto por el otro lado. Madre mía, ¿eh? El DJ Gofio por otro lado. Voy a tener que hacer un mix. El DJ Potrillo Terremoto. ¿Cómo dice? Madre mía. Pues vamos a continuar la tarde con el ritmo de los Calderón con esto. Mira lo que se viene. Vamos todo el mundo moviendo esas caderas. Arremanga la reempuja. ¿Cómo dice eso?

0: ¡Madre mía, madre mía!
1: Arremanga la repuja, arremanga la repuja, madre. Imagínate si estás comiendo ahora, Te pone nervioso con el, la mano, la cervecita o el refresquito y el bocadillo en la otra mano, nervioso ahí, Vámonos con más mensajitos por aquí. Nos dicen, hola Dani, aquí ya en casa. Esta foto, ah mira, esta foto fue de hoy en el puerto. Cómo gocé con mi mujer, dice. Eso sí, nos bañamos ya y hoy sábado ropa nueva y a seguir gozando. Eso sí, para seguir bailando con tu música. Nos puedes dedicar la copa y el vino de nuestra orquesta. Tú sabes, orquesta. Tú sabes qué orquesta. ¿De qué orquesta estoy hablando? Sí, por supuesto, de Los Ideales. Saluditos para todos los chicos de Los Ideales, Saludo y un gran abrazo de mi mujer y mi osito de San Isidro.

Y nos dice también, y nos comimos unas cotas, y el pescado que mi mujer estaba frita para comer fue al lado del chiringuito de Pipo. Sí, estoy con una cervecita fría, no faltó, así que el calor, amigo. Claro que sí, Cito. Por supuesto, saluditos para los chicos ahí de... del chiringuito de Pipo, se come muy bien ahí, las cosas como son. Y luego terminas de comer y te lanzas ahí al muelle, ¿no? Mira, vamos con la siguiente cancioncita para complacer a nuestro amigo José Ramón y Pilar, para Jessica, para Aidan y para Jonay, pues para que disfruten con esto de La Morocha.

0: Ahí estaba esa cancioncita que se iba, pues, por supuesto, por ahí para Pilar, para José Ramón, para Idán, para Jonay y para Jessica.
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0: Nos dice Mati por aquí, Dani, todo lo que uno se propone lo consigue. Hay que ser positivo en la vida, es lo máximo. Vale, te deseo lo mejor. Sé que vas a estar toda la vida en Radio Rumberos. Ojalá, ojalá, eso nunca se sabe. Yo espero, mientras esté aquí, voy a aportar de mi parte, voy a poner de mi parte todo lo mejor, pues para divertirlo, para animarlo, para subirle siempre las ganas, como siempre digo, arriba los ánimos. Claro que sí. Porque Rumberos FM es más que una radio, es un sentimiento. Vale, nos dice, felicidades por la oportunidad que te han dado y tú estás demostrándolo. Muchos besitos, Mati. Muchas gracias, Mati. Mira, te voy a poner la cancioncita que me pediste. No sé si será esta, pero vamos a ver. Si no es, pues mira, buscamos la otra, ¿vale? Es que así como me lo pediste, la verdad es que pocas opciones me dejaste. Pero yo creo que es esta, ¿vale? De León y Torres. Y esto que dice así.

ahí estaba, por supuesto. Esa cancioncita de León y Torres. Espero que haya sido esa, Mati. Pues vámonos con la siguiente cancioncita también. La siguiente cancioncita para Cristo que nos pedía. Vámonos con más mensajitos. Nos dice por aquí: hola Dani, bonito programa. Saludar a todos, besitos al cielo. Por supuesto, siempre son besitos al cielo. Y por supuesto, aprovecho la ocasión también para mandarle un cordial saludo

0: pues huevecitos al cielo para ella, para Rosy también.
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0: Huevecitos al cielo para todos los rumberos, para todas las rumberas. Y muy especial para ellos. Un saludito cordial para toda la familia de Candelaria, ¿vale?
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0: Pues mira, la siguiente cancioncita se va para Cristo. Ahí en La Laguna, que me pedía algo de Proyecto 1, El Tiburón. Espero que la disfrutes, amigo, para ti, para toda tu familia, por supuesto. Vámonos con esto por aquí.

0: Oye, ahí estaba ese tiburón que se nos iba para Cristo ahí en la laguna. Espero que lo hayas disfrutado, amigo, que hayas bailado. Yo sí bailé mucho con esas canciones, ¿eh? ¡Qué recuerdo, madre mía! ¡Qué tiempos aquellos, eh! ¡Qué tiempos aquellos que ya no volverán! Lo que sí volverán son los mensajitos que nos siguen llegando por aquí. Vamos a ver qué nos dice nuestro amigo Pedro ahí en La Gomera. Vámonos, vámonos a poner ese mensajito. Vámonos a ver qué nos dice por aquí.
1: Muy buenas tardes, Nifone.
0: Buenas tardes.
1: Muchas felicidades por sus 6 meses de buen programa que se ha hecho usted, alegrando la vida a todos los radio oyentes de esta bendita emisora. Pues nada, quiero saludar como siempre la amiga Antón Ladrano, Juan Ricasa, Guita Niño, Fefa Puyol Colpino, también al amigo Domingo Mora, a Juliana Portipudia, a mis concuños Kiko, Juan Alonso y Ramón Machete, y nada, para todos, para todos. La cancioncita, tú sabes que hay un sabes en Guadalupe, si puede ser, me la pones, y si no, pues no pasa nada. Pues nada, muchas, muchas felicidades por sus 6 meses de servicio en esta gran emisora. Te alegra las tardes y alegra la vida a todo el mundo. Venga.
0: Muchas gracias, amigo. Muchas gracias también a ti, felicitarte por la gran labor que haces, de verdad, Porque hay que estar, hay que estar. Para hacer lo que usted hace, hay que estar ahí.
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0: Pues mira que viene al ritmo de la Sonora Dinamita.
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0: Pues la siguiente cancioncita se nos va a ir para Fran, para Sonia, para Iván, para Cande también, que nos pedía una canción bonita, para su mami Carmen, para Nieves, para Max. Pues vámonos con esta cancioncita por aquí para toda la Carmen, y por supuesto para ahí, para Carmen, en fin, que España, para Cande, con esto que dice así, La Cadenita.

Pues ahí estaba esa cadenita, esa cadenita. Vámonos con más mensajitos por aquí que nos siguen llegando. Vamos a ver qué nos dice por aquí nuestro amigo Toño de Santa Cruz. Buenas tardes, Dani, en sintonía contigo y con toda la familia rumbera, disfrutando de tu gran rumberazo. Saludos, besitos al cielo, por supuesto, siempre. Enhorabuena por estos 6 meses de programa, deseándote que sean muchísimos más y nosotros poder disfrutarlos. Porfa, pincha un temita de Armonía Show. Un abrazo, feliz programa. Muchas gracias, Toño y familia. ¡Vámonos! Al ritmo de la cumbia. ¿Cómo dice eso?

0: Hola Dani, Sonia de Toño de Santa Catalina. Una linda canción. Y que no pare la música, Dani.
1: Saluditos, saluditos.

Saluditos cordiales también para toda la gente que nos sintonía en la zona sur, para nuestro amigo Kiko Francisco. Buenas tardes, saludos para ti, para Nieves, para Carmen, para todos los oyentes de Rumberos FM.

estaba, ahí estaba. Vamos a continuar con más mensajitos por aquí. Al ritmo de Laura León, con este suavecito, suavecito, como el rumberazo.

al ritmo de Laura León. Madre mía, cuántos recuerdos con esas canciones también, canciones de hace muchos años. Lo bonito de la radio es recordar los ritmos que nunca pasan de moda.

0: Tenemos a Carmen por aquí, vamos a ver qué nos dice Carmen. Buenas tardes, Carmen.
1: Hola, Dani, soy Carmen. Buen programa, mi niño, muy bonito, muy divertido. Un abrazo muy fuerte para ti y para todos los rumberos. Vale, gracias. Dani, mira, soy Carmen Revés, que me olvidé de felicitarte por esos 6 meses, mi niño. Vale, que tengas mucha suerte. Vale.
0: Muchas gracias Carmen, gracias por esos buenos deseos. Sé que lo dice de corazón. Pues por 6 meses más, por 1 año más, por 2 años, por 10, por 1000 años más. En la compañía de Rumberos FM. Y por supuesto aquí con todos ustedes en el Rumberazo. Saluditos cordiales por aquí para nuestro amigo Domingo Marrero, que nos está escuchando. Saluditos para los peques, para Antonio y para Gael y para toda tu familia, ¿vale? Un abrazo, amigo. Vámonos con más mensajitos de audio por aquí.
2: Hola, buenas tardes, Dani.
0: Buenas tardes.
2: ¿Qué tal el día?
0: Muy bien.
2: Qué gusto oírte otra vez.
0: Muchas gracias.
2: Pues nada, yo saludar a mi familia, a mi marido, que está medio jaquecoso, a mi cuñada, que la tengo por aquí unos días, a mis hijos, a la familia tuya. Y nada, si Dios quiere, el lunes me voy para Las Palmas. Oh. Así que no sé poder escribir. Pero bueno, nada, besitos, soy ella de San Isidro. Chao. Mira, Dani, se me olvidó. Ponme la canción de Colegiala. Colegiala de mi amor. Porfi, Yeya.
0: Muchas gracias, Yeya. No, agüita, ¿eh? Ya no dijiste que te iba de vacaciones. Ya nos pusiste celoso, ya. Pues a disfrutar de esas vacaciones, claro que sí. Yo también estoy de vacaciones. Estoy de vacaciones, madre mía. ¡Qué alegría disfrutar aquí en Rumberos FM! Y por supuesto con todos ustedes y con la familia, por supuesto.

0: Disfrutando, por supuesto. Vamos a seguir con más mensajitos por aquí. Vamos a irnos con más mensajitos y luego vamos a cumplir con nuestros patrocinadores. Vamos a hacer una breve pausa luego de la siguiente cancioncita, ¿vale?
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0: Mati nos dice por aquí, sí, Dani, esa fue la canción. Muchísimas gracias. Me encanta, pero siempre se me olvida el nombre de Eli Torres. Dice Torres, pues nada, muchas gracias, Dani, te lo agradezco. Vale, hasta pronto, el programa es impresionante. Muchas gracias, muchos besitos, Dani, te deseo lo mejor en la vida. Gracias, mi niño, muchas gracias, Mati.
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0: A disfrutar, por supuesto.

0: Tenemos un mensajito de audio, vamos a ver qué nos dicen por aquí, a ver.
1: Buenas tardes, Gary. ¿Cómo está?
0: Buenas tardes, buenas tardes. No entendí muy bien el mensaje, pero buenas tardes. José Tomás, gracias por estar en la sintonía.
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0: Bueno, pues yo quiero mandar un saludo muy especial para una persona muy especial, para un oyente muy especial. Para Hitor, que hoy está de cumpleaños. Le vamos a poner la cancioncita del cumpleaños feliz, ¿vale? Para Hitor, que está cumpliendo años el día de hoy.

la siguiente cancioncita, un pedacito para desearle un feliz cumpleaños a nuestro oyente y a nuestro amigo Aitor, que está celebrando su cumpleaños hoy ahí con toda la familia rodeado. Aitor, te mandamos un fuerte abrazo de parte del rumberazo de Dani Flores y por supuesto de toda esta gran familia como es Rumberos FM. Muchas gracias por la invitación, pero como te dije, tuvimos complicaciones con el trabajo, pero estamos aquí cumpliendo contigo, mandándote un saludito, ¿vale? Espero que lo pases muy bien, que Dios te bendiga y siga siendo esa persona maravillosa. ¡Feliz cumpleaños, Aitor!

Pues ahí estaban esas felicitaciones para nuestro amigo Aitor, que está cumpliendo añitos. Vamos a seguir al ritmo de la cumbia con este colesterol. Ya sabes, tienes que cuidarte, ¿eh? No comas muchas gambas, porque si no el colesterol se te va para las nubes. Buenas tardes, DJ Gofio y gente rumbera. Bonito programa. Saludar a mis pequeños Antonio y Gael, que te están escuchando. Pues saluditos para esos nenes. También aprovecho la ocasión para saludar a mis princesitas, a Marbelis y a Chloe, que seguramente me están escuchando por ahí.

Más mensajitos por aquí. Buenas tardes, Dani. Saluditos al cielo, por supuesto. Siempre sus saluditos al cielo. Para todos los que nos cuidan, saludos a mis hijos, mis nietos. Felicidades por esos 6 meses.

0: saludos también cordiales para Carmen la venezolana, nos dice por aquí. Saludos, Dani, bienvenido.
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2: Y esta va para todos los gorditos. 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
0: Buenas tardes, don Dani. ¿Usted puede ponerme una canción de la Virgen de Guadalupe para mi madre Herminia, de parte de Mimi, por favor? Don Dani, ¿no se me fue la guagua, pregunto? Don Dani, usted se olvidó de mí, dice. Mimi, yo no me olvido de ti, Mimi. Tú eres inolvidable, ¿ya? Con cada mensajito que nos mandas.
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0: Voy a poner la cancioncita, ¿vale? Para ti, para tu mami Herminia y para...

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1: Vámonos con la siguiente cancioncita por aquí de Américo, al ritmo de la cumbia. Y luego hacemos una breve pausa publicitaria, ¿vale? Para cumplir con

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1: ¡Ay, qué poeta se levantó hoy!
4: ¡Vámonos! ¡Uy, ya estamos de vuelta por aquí! ¡Ya estamos de vuelta! Aprovechamos esa breve pausa para tomar un poquito de aire y refrescarnos también, por supuesto.
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4: No te olvides que todavía nos puedes mandar tus mensajitos al 643-29-1660. Repetimos el número, el 643-29-1660. Aprovecho la ocasión también para mandar un saludito muy cordial para toda la gente de La Palma, para todos los chicos de la Orquesta Tropicana también. Un saludito muy cordial y muchas gracias por

Recuerda que todavía tenemos tiempo de que nos mandes tus mensajitos, porque el fin de semana es para bailar, para disfrutar, para comerte una rica carne fiesta, o una chuletita de palo, o un escaldoncito ahí, madre mía, un escaldón a 30.

vamos con la siguiente cancioncita. Para ella que nos pedía la colegiala. Y pues por supuesto para todos ustedes que están en la sintonía. Esto que dice la colegiala.

Nos dice Coba, Dani, que no falte esas felicitaciones de mi parte para Hitor. Que lo escuché ayer y me despisté. Ya está arreglado. Somos una gran familia, ¿o no? Nos dice. Uno para todos y todos para uno. ¡Coba! ¡Feliz cumpleaños para Hitor!

0: quiéreme.
1: Y como dice Edwin Rivera, quiéreme, quiéreme, niña. Quiere a rumberazo y quiere a rumberse FM.
2: Dani, estoy aquí que mi suegra está cenando y me están dando ganas de comer otra vez. ¿Tú te qué te puedes hacer? Ponle ahí un merenguito bueno ahí, para ambientar la tarde. Hola niño, aquí tú sabes, Sonia, José Rofelio, Doña Esperanza y el don Toño. Vale.
1: Saluditos, saluditos. Oye, pues a comer, ¿eh? Si hay que comer, se come. Pero comer por comer, como que no. Y si no puedes, me avisas que yo voy para allá. Lo que pasa es que tienes que tener una mesa ahí

0: Buenas tardes, noche. Dani.
1: Buenas tardes.
0: No sé si llego tarde. Me tuve que salir y llego ahora, hijo. Me puse la radio, te oí, digo, deja ponerla para Dani. Bueno, besito para todos, para todos los, el equipo rumbero, para todos los oyentes, para Juan Correa y Blanquita Correa y sus hermanas, Zenaida y Berta. Bueno, un besote grande, te mando un abrazote grandote, grandote, ¿sabes? Pues bueno, y muchos besitos, Damián. Vale, cariño.
1: Muchas gracias, Maruquita. Abrazos de oso tienen que ser, ¿eh? Abrazos de oso. Saluditos, por supuesto, para todas las personas que nombraste. De parte de Maruca. Nunca es tarde si la dicha es buena, Maruca, ¿eh?

Rumberos FM, levantarte con Rumberos FM, pues y todo lo que sigue. Vámonos con esta rica salsa al ritmo.

0: Vámonos con más mensajitos por aquí. Vamos a ver qué nos dice.
1: Buenas tardes, Dani y Gofio. Aquí te estamos escuchando. Nada, un saludito para los que siempre saludo. Un saludito también para tu amorcito Nieve y para tu suegra Carmen. Y también para Blanquita, que antes hizo programa y no la pude saludar. Y nada, aquí te estamos escuchando. Y hoy nos lo hemos tomado un poco light. Y ya mañana ya reanudaremos lo que es caminar otra vez. Pues nada, besitos.
0: Saluditos, saluditos. Ay, mi madre, ya dejaron de caminar, ¿eh? Qué va, estoy escuchando el sonido ambiente del coche ahí. Están de paseo, ¿eh? Eso no puede ser, ¿eh? No puede ser. Qué va. Se me ha caído un mito. Se me han caído los caminantes. Claro que sí, por supuesto. Hay que disfrutar también, hay que caminar, hay que hacer deporte. Y por supuesto, también hay que desconectar de vez en cuando. De todo, de todo. Y de todos a veces. Hay que perderse por un día o por un par de horas. Pero nunca te desconectes de Rumberos FM.

0: Bueno, como más mensajitos por aquí que nos siguen llegando cuando son las 9:08. Vamos a ver qué nos dice nuestra amiga Marisa.
1: Dani, buenas noches.
0: Buenas noches.
1: Soy Marisa. Se me hizo un poquito tarde. Pues nada, para todos los rumberos y todo lo que hace este programa, muchas felicidades. Vale, y una cancioncita que le parezca para mi marido y para mí. Mire a ver si tiene. La guayabita no la tendrá. Entra. Si la tiene, me la pone. O la que le parezca. Vale, mi niño, felicidades por el programa. Vale.
0: Muchas gracias, Marisa. Nunca es tarde si la dicha es buena, siempre lo digo. Aquí son todos bienvenidos. Todos, todas y todo el mundo es bienvenido. Aquí cabemos todos. Aunque no lo parezca, Rumberos FM es más grande de lo que parece, ¿eh? Cabemos todos. Los de dentro, los de fuera, los del este, los del norte.

0: buenas tardes, noche, mi niño.
1: Buenas tardes.
0: Aquí estoy oyendo tu programa, mi niño. Épale, como dices tú. Saludos de parte de mi estrella y Nino. Y manda y pincha una ahí, Dani, de las tuyas. Un merengue o una salsa, lo que tú quieras, padrino. Venga, que está, yo estoy en mi salsa, a 40 grados la trabajando. Y vine para allí para acá, pero alegría. Besitos, mi niño bonito, y para la familia. De parte de mi estrella y Nino. Y para todos los romperos y romperitas, y alegría, calor. Qué bueno, el calor es bueno, Dani. Alegría, mi niño. Bueno, mi niño bonito. Feliz fin de semana.
1: Muchas gracias por esos mensajitos, Estrellita y Nino, ¿eh? Siempre tienes a Nino trabajando, ¿eh? Un día te vamos a caer por sorpresa por ahí, ¿eh? El día menos pensado estaremos por ahí. Voy a ir con Nieve a disfrutar ahí de esas ricas pizzas que me han dicho que están muy buenas, ¿eh? ¡Fuego Calufa! ¡Ole, ole! ¡Y viva de mis flores! ¡Esta calor se quita! ¡Muchas gracias, Estrellita! Hombre, el calor es bueno. Se vende más agüita, más...

0: Dani, mira, te llamo otra vez. Quiero darle felicidades a las personas que están siempre saludando a mi hija Nieves y a mí. Le doy las gracias. Mira, y un saludito para Cande, la pobre, que siempre me saluda y nunca la saludo yo de ella. Y a ver si le pone la morocha para Cándido. Dale, mi niño. Gracias, hasta luego.
1: Pues ahí está ese mensajito de parte de Carmen para todos los que la saludan, ¿eh? Todos nuestros oyentes son importantes, todos nuestros oyentes son famosos ya, ¿eh? Se saludan hasta entre ellos, ¿eh? Qué grande Rumbers FM! Una gran familia que une a muchas familias.

0: Nuestro amigo Kiko nos dice algo de Tropi, señor. Vamos a buscar algo de Tropi, ¿vale?
1: ¡Epa! ¿Qué pasó?
0: Estamos tan animados que nos hemos pasado la tarde aquí buscando las cancioncitas. Le falta la canción de Toño también, ahí Toño de Santa Cruz. Y vamos a ver si la pinchamos por ahí, ¿vale? Vámonos con esta guayabita por aquí para todos ustedes. Y para Marisa por ahí también, ¿vale?

0: súbete al árbol a coger las guayabas y a disfrutar, por supuesto.
1: Sube, sube, sube.
0: Nos dice por aquí Estrellita.

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Vámonos con la siguiente cancioncita para Toño de Santa Cruz, que nos pedía algo de Armonía Show. Vamos a ver si le gusta esta cancioncita por aquí. Es la que tengo de Armonía Show, ¿vale? Estamos cada día, cada semana, estamos renovando nuestra biblioteca musical.

Y ahí estaba Armonía Show. Cuando son las 9 con 20, 21 con 20 de la noche, vamos a continuar disfrutando del ritmo, de la música y del sabor, por supuesto. Vámonos con esta cancioncita por aquí para todos ustedes, para Kiko también ahí en el sur, para que disfruten. Mire, para todos ustedes, vamos a ir calentando la tarde del sábado con esta marejada, para que todos se vayan preparando, se vayan poniendo calentitos para disfrutar, ¿eh? Para todos nuestros oyentes, por supuesto, ¿cómo dice eso? Yo estoy bailando aquí, ¿eh? Estoy bailando, estoy pasándolo muy bien. Y espero que también ustedes.

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1: Ahí estaba. La orquesta de los ideales, la orquesta de esta casa.
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1: Nos da tiempo para un par de cancioncitas y unos mensajitos más por aquí. Al ritmo de la morocha que se va para Chamorga, para Cándido y para Cande, que están disfrutando ahora mismo de la sintonía de Rumberos FM.

Y por supuesto, no me puedo olvidar de Mimi y de Pedro ahí en La Gomera, que nos pedía la cancioncita de la Virgen de Guadalupe, por supuesto. Mira, para la señora Herminia, la mamá de Mimi, y para Pedro ahí, esto que dice la Virgen de Guadalupe, de Guamampi.

Pues ahí estaba esa virgencita de Guadalupe. Por supuesto, complaciendo a todos nuestros oyentes. Hoy me estoy pasando un par de minutitos, pero la verdad que me sabe un poquito mal tener que marcharme ahora. Me voy a quedar unos 5 minutitos más, así terminamos de complacer y de leer los mensajitos.

0: Mira, por aquí me están llegando los videitos. Vamos a ver qué nos dicen por aquí.
1: Hola, Dani. Este es el amigo que tuviste que venía a pinchar aquí a Castelaria. Te oí algo cantando, no sé si será él, porque es el que está ahora mismo.
0: Ese mismo, Lucy, ese mismo es. Saluditos cordiales para él. Y a disfrutar, por supuesto, ahí, ¿eh?

0: bueno, mi gente rumbera.
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0: Espero que haya sido de su total agrado este rumberazo. Que se lo hayan pasado muy bien, se hayan divertido.
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0: Gracias por un sábado más, en la compañía de Rumberos FM y del rumberazo, por supuesto.
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0: con esta cancioncita de Elvis Crespo, por mi orillita. Esta canción va dedicada para Nieves.

0: gente, pues lo dicho, muchas gracias. Nos tenemos que marchar. Ya nos hemos pasado, mi madre, se me trabó la lengua. Nos hemos pasado 6 minutitos.
1: Después de una semana buscándome.
0: Y lo dicho, esperemos que les haya gustado, que se hayan divertido, que lo hayan pasado muy bien, que se hayan reído y que hayan alegrado el corazón, aunque sea un poquito, un poquito. Le mandamos saludos cordiales para todos nuestros oyentes, para todas las personas que siguen la sintonía. Los invitamos a que sigan disfrutando, por supuesto. Gracias, mil bendiciones, que Dios me los bendiga. Y esperemos estar la próxima semana, Dios mediante. No se olviden de ser felices, de besar mucho, de amar mucho, de hacer el amor, no la guerra. Y abracen mucho, ¿eh? Me despido, Dios mediante, hasta el próximo.

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2: Pues yo pensaba que, digo, el pájaro viene para acá y nos caga.

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0: Muy buenas a prácticamente todo el mundo. Soy Maestro Florido y les mando un abrazo grande a todos los compañeros y oyentes de Rumberos FM. ¡Pues venga entonces! ¡Y pimba!
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